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0: gracias. Esto es Hembras contra Machos. Garbanzo, pues, por favor, o sea, aquí primero hablo yo, estúpido. Bueno, gracias. Qué bueno que quedó entendido todo y siempre a la buena. Hablando, ¿no? Se entiende la gente, dice el dicho. Vamos a presentar a la primera participante del día de hoy. Ella es una dama, una mujer, una chica que se llama Mayra. Mayra, ¿cómo estás, amiga? Bienvenida.
1: Hoy nomás, amiga.
2: Hola, Choco. Saludos.
0: Felicidades. Bien, gracias. Ya ganaste.
3: Empezando esto.
1: Oye, ¿cómo que ya ganaste?
3: No.
0: Perdón, a ver, no, perdónenme. La costumbre. No, la costumbre. Chale. Estábamos en que, ¿de dónde eres, amiga?
2: Soy poblana.
0: Poblana, muy bien. ¿Me dice Erasno que estás haciendo pupusas?
1: No.
2: Sí.
1: Está haciendo pupusas, sí, Choco, sí. Porque a su hijo le gustan las pupusas. Mi pregunta es, ¿dónde está su esposo? Dice que trabajando. Eso quiere decir que ha de haber tenido un vecino salvadoreño que fue el que es el verdadero papá del niño.
2: ¡Oh! No, bueno.
1: Infiel.
2: Bueno, tengo sangre centroamericana. Mi papá es de Guatemala. Entonces, puede que...
1: Oye, eso no te salva, ¿eh? Eso no te salva de la infidelidad. Eso no te salva.
2: No.
1: Es como decir, oye, ¿qué está haciendo? Está comiendo un churrasco. Ah, es que su papá es de Sudamérica, su papá es de Perú. Nada que ver. Nada que ver.
3: Siempre tan sabio el maestro, es verdad, es verdad.
1: Choco, en lo que es moralidad ya perdieron.
0: Mira, hablando de moral. Ok, vamos ahora con la niña, perdón, con el hombre, el macho.
1: El macho, él es Gustavo.
3: ¡Arriba los machos!
4: Señoras y señores, con ustedes el ganador de esta tarde de Hembras contra Machos, Gustavo.
3: Siempre y cuando no nos roben.
0: ¿Cómo estás, Gustavo?
5: Muy bien, Choco. Antes que nada, un saludo para el maestro.
1: Gracias, Brody. Tú sí sabes quién es su maestro.
0: Oye, Gustavo, tú eres, tú ya te nacionalizaste americano, ¿todavía no?
5: En eso andamos, Choco, en eso andamos.
0: Ojalá que pronto.
1: ¿Y eso para qué, Choco?
0: Digo, porque cuando tú te nacionalizas puedes cambiar tu nombre si gustas.
3: ¿Y cómo que se llama? ¿Chocolate?
1: Así se llama el ranchero chido, Choco.
0: Ah, bueno, mira, con razón. Oye, Gustavo, ¿a qué te dedicas?
5: Pintando autos. Aquí en la bahía.
0: Ah, ok, pintando autos. Pensé que, no sé, en la bolsa, nos llamabas de New York, algo, pero bueno.
3: Ay, no más.
0: Siguen tú pintando carros y qué más.
1: Oye, Choco, ahorita que digo que está en la bahía, nosotros vamos a estar este viernes allá en la bahía, vamos a estar en la ciudad de San Leandro y en la ciudad de Walnut Creek. Allá vamos a estar a las 4:30 en Costco de San Leandro, en la que está ahí en Davis Street, y luego más noche a las 7 en Vermo, Vermo, la licorería en la Main de la Walnut Creek. Allá nos vemos, primo, para que le caigas.
5: Sí, ya estamos esperándolos.
3: Ha de ser mentira, ni va a ir a las mismas casas.
0: Imagínate que tu vida sea ir a ver a Erasmo un viernes. O sea, oh my God.
3: Lo que es no saber cómo se le pasa uno bien perro ahí, Choco. No más.
0: Ok, vamos con la pregunta primero para María, Erasmo.
1: Oye, María.
2: Mayra.
1: Pero, Mayra, ya ves.
0: Mayra, dije.
1: No, dijiste Mayra.
3: Sí, dijiste María.
1: Menos 5 puntos.
3: Arriba los machos.
0: Ok, en este momento.
2: Para los hombres.
0: En este momento, 0-0. Vamos con la primera pregunta.
1: La regla, 5 segundos para contestar. Una respuesta nomás, Mayra, ¿ok?
2: Ok.
1: Algo que la gente hace cuando no puedes dormir.
2: Ver televisión.
1: Sí, cuando no puedes dormir, ves la televisión. Bueno.
3: Ver televisión.
1: Oye, Mayrita, tú no sabes que si yo sé cómo eres allá, poblanas, estar bien bonita, cuando no te puedes dormir, hay otras cositas que se pueden hacer.
2: ¿Así? ¿Cómo qué?
1: Como de repente, ya ves que eres de Puebla.
2: Ajá.
1: Un camotito ahí.
3: Ay, no.
0: Oh my God. No, vamos con la pregunta.
2: Gusta.
1: Y su mole.
3: Ascuas.
2: Oh, el mole sí me gusta.
1: Ya sé que te encanta. ¿Cómo no? Con todo y pechuga.
3: ¿El mole de cuántos chiles está hecho, Choco?
0: Ok, Garbanzo, ya cállate, porque si vamos a empezar a hablar del hijo de Erika, no es el momento.
3: ¡Ay!
1: Tómala, brother. Hasta a mí me dio risa. En 5 segundos, primo Gustavo, además de lo que ella dijo, que es ver la televisión, en 5 segundos, algo que haces cuando no puedes dormir.
5: Mirar el teléfono.
1: Mirar el teléfono.
3: Mirar el teléfono.
1: Maestro.
3: Mirarlo.
1: Muy
6: Muy bien, aquí tengo las respuestas de ver la tele o mirar el teléfono. En quinto lugar, con 22 puntos, está contar ovejas. Está en cuarto, escuchar música. En tercero, dar vueltas en la cama. En segundo, ella dijo ver televisión. Está con 31 puntos. Ver televisión, 31 puntos para las hembras. ¡Oh!
0: O sea,
6: ya
0: vamos ganando así de fácil.
3: Trampa.
6: Espérame, Garbanzo. Oh. No seas una señora chimolera, todavía no terminamos.
3: Ok.
6: En primer lugar, Choco, el Brody dijo ver celular y aquí lo tenemos. Ver celular, 34 puntos para los machos.
3: ¡Arriba los machos! A ver cómo nos van a robar aquí.
0: O sea, tú, Garbanzo, crees que te vamos a robar, ¿no? En tu mundo.
3: Yo más dije, a ver,
0: o sea, en tu mundo crees que te vamos a robar, ok. Bueno, el marcador es 34-31.
3: 31. Chale. Pero sí.
0: Bueno, él dijo ver el celular, ¿verdad?
6: Así es, Choco. Sí.
0: A ver, permíteme, dice aquí, usar el celular.
3: No, es lo mismo.
6: Sí, o sea, para usarlo lo tienes que ver.
3: Ella dijo prender la televisión, ¿eh?
0: ¿Sabes que mi celular tiene?
2: No, yo dije ver la tele.
0: En la parte posterior mi celular tiene como un espejito, entonces ya ves ahí me veo. Entonces no necesariamente es verlo para, o sea, lo vas a ver para usarlo. Puedes usarlo sin ver el celular por dentro.
3: Ay, yo cuando lo explico así, sí, es neta, güey.
1: Oye, este Garbanzo, cállate, güey.
2: Gracias, igualmente, besitos.
6: Besitos, sí. Es que sí, güey. Oye, Choco, usar el celular y verlo es lo mismo.
0: Lo siento, Doggy. Iban ganando 34-31.
1: Aquí dice usar el celular, 34 puntos.
3: Dáselas ya, güey, ya. No llores. Dáselas ya. Regálaselas.
1: Pues sí, ni modo.
0: Bueno, vamos ganando como siempre. Vamos por la siguiente pregunta. Esto va a ser regresando aquí en Hembras contra Machos. Vamos a ver quién gana el paquete de la Choco. Les vamos a mandar uno ya.

0: muy bien, estamos de regreso en Hembras contra Machos, ganando limpiamente 31-0.
1: Ay, no, no, mano.
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0: Vamos a la siguiente pregunta, muchachos.
1: Órale, pues, te toca a ti, Choco, y le vas a hacer la pregunta primero a mi compa, el Gustavo.
0: Muy bien, Gustavo, por favor, dile a tu niño que no haga ruido, ¿ok?
4: No es mío, este no es mi hijo, es la señora.
0: Ah, es la señora, perdón.
5: Es mi niña, perdón.
2: Es que le está aventando las pupusas en las manitas así.
1: Oye, al niño le puedes poner tape en la boca y amarrarle las manos y encerrarlo en el baño. O ahí donde tiene las...
5: Es que mi niña no escucha y por eso grita.
0: O sea, ¿no puede hablar?
5: No escucha y no habla.
0: Ah, ok, ¿es sordomudo?
5: Ajá.
2: Niña.
5: Sí.
0: ¿O niña o niño?
5: Niña.
0: Muy bien, bueno, déjenla hacer, ¿ok?
1: Órale, pues. Oye, yo tenía una prima, Choco, que gritaba así, pero ella no era sordomuda.
2: Era, no.
1: Es que llegaba un vato y ya estaba, no estaba bien.
2: Era, no.
6: Pero todos también, o sea, Erika le copiaba, ¿o no?
2: Oye, Doggy, ya van dos veces que dices...
6: No, y más veces las que le dan, bro.
2: Y de seguro también a tu exesposa, que la tienes de vecina, querías escuchar cómo le estaban también. Ahí
6: imagínate
2: arrimando.
6: Que a tu ex, pero que sea a tu mujer, ¿qué duele más?
2: Sí, pero también tienes una esposa, o sea, tuviste como niños con ella, ¿no?
6: Ajá. Uh-huh.
2: Entonces, pues, también te tiene que doler, güey.
6: No, a mí no. ¿A ti?
2: No, pues no.
6: Okay, a ti sí.
0: Bueno, vamos con la siguiente pregunta. Primero para ti, Gustavo, algo que casi todos piden para compartir.
4: ¿Pizza?
0: Él dijo pizza con la C, pizza. Ok, vamos a ver si está eso. Ahora vamos con Mayra. Mayra, algo que casi todos piden para compartir.
7: ¿Una soda?
0: ¿Una soda, claro?
1: ¡Ay! ¡Ey, ándale!
2: ¡Chúpale de aquí! ¿No?
1: ¡Ay, cómo me gustaría estar compartiendo mi soda con mi familia!
7: ¡Una de 2 litros! ¡Una de 2 litros!
6: ¡Chúpale! ¡La de 2 litros, Brody! Oye, Choco, vamos ganando ya en primer lugar con 36 puntos. El Brody lo dijo, la pizza, y aquí tenemos la pizza.
2: ¡Arriba los machos!
6: En segundo lugar están las papas fritas. En tercero, algo que compartes, alitas. En cuarto, los nachos. En quinto están refrescos, pero ella dijo la soda.
2: Sí,
6: y como tú eres muy picky, no está la soda.
2: Por supuesto.
0: A ver, la soda y el refresco, la gaseosa en algunos lugares, viene siendo lo mismo.
2: No es, no va a ser, Choco, no vengas.
1: Pero agarrar el teléfono no es lo mismo que usarlo y verlo. Ah, eso sí no es lo mismo.
2: Choco, no.
0: A ver, ¿quieren sus puntos de la pasada?
1: No, porque la verdad es bien güey para estar.
2: No, así está bien, ya, déjalo así. Déjalo así, ya.
0: Ok, bueno, entonces sumamos refrescos, ponle 28 puntos. Él dijo pizza, aquí dice pizza con doble Z, no con C. Ni modo.
2: Pero las pizzas.
1: Oye, espérate.
2: Pizzas.
6: Oye, Choco, el Brody me agarró en primer lugar la otra, el celular. Esta vez, otra vez agarró primero y por cositas así le estás quitando los puntos.
0: ¿Saben qué me está dando lástima darle estos puntos?
2: Doña Pascuala, no.
0: Dale los puntos, 36,
2: no.
0: Para que no lloren. Y vamos a quitarle el refresco, ¿lo quieren quitar?
1: Simón. O sea, vamos ganando, 36.
2: A 31.
1: A 31.
2: ¡Arriba!
1: ¡Eso, yo! Yo sabía, Choco, que lo tuyo era puro show, que un día ibas a decir, ¿sabes qué? Órale, ¿cómo es?
2: Iba a haber justicia en este segmento.
0: Vamos con la siguiente pregunta, ¿eras, no?
1: Las pizzas.
2: Dale.
1: Las pizzas. Oye, tú, ¿cuántos años tienes tú, Mayra?
7: 33.
1: Uy, estás en el puro apogeo para tenerte contra...
0: ¿Contra qué la vas a tener?
1: Contra su esposo y se venga conmigo. O sea, digo, lo deje y le caiga para acá.
2: Ah, bueno.
6: Ey.
1: La pregunta en 5 segundos tienes que contestar, Mayra, es algo que la gente guarda por si acaso.
7: ¿Los documentos,
1: Choco, por si acaso.
2: ¿Eh?
1: Primo Gustavo, además de documentos, algo que la gente guarda por si al caso.
7: No, ya la cagué.
4: ¿Dinero?
0: ¿Qué dijo ella?
2: Ya la cagué.
0: ¡La escuchamos a la señora! ¡Ya la cagué! ¡Dijo la señora, ya la...
2: Hasta el loroco se le chorreó.
0: Las pupusas van a salir de como si fueran de moronga. Las pupusas de moronga.
2: Se le esparció el loroco.
0: Ok, ya, vamos con la respuestas.
2: El curtido le salió agrio.
1: Ella dijo que era...
5: No, algo curtido.
1: Ella dijo que era... ¿Qué fue lo que dijo usted, señora?
5: Dije los papeles.
2: No, los documentos. No le cambies.
1: Y Gustavo dijo, ¿qué dijiste, primo?
4: Dinero.
6: Choco, en primer lugar, algo que guardas por si acaso, cajas vacías. Segundo, ropa vieja. Tercero, bolsas de plástico. Cuarto, cables. Quinto, herramientas. Y sexto, recibos.
0: Ella dijo recibos.
2: No, ella dijo documentos.
0: No, Choco, hemos estado tan piquis. Recuerden, no. Yo le regresé la primera.
2: No.
0: Y lo de la ¿él dijo pizza o pizza?
2: Pizza.
0: Bien, perfecto, ya ven, se las di, a pesar de todo, les dije, no me dé la de refrescos, porque ella dijo refrescos, aquí soda, se las quitamos, le regresamos la... O sea, muchachos,
2: Choco,
0: el marcador en este momento, vamos a ver quién es el ganador de hembras contra machos, Garbanzo.
2: No, espérame, pero...
0: Ella dijo recibos, y eso es lo que ella dijo, documentos, dijo recibos.
1: Chale, documentos, acta de nacimiento. Los papeles de todos los terrenos que tiene la gente. Lo que viene siendo todo ese rollo. No es lo mismo que un mendigo recibo.
6: Oye, Brody, ¿cuál recibo?
1: Esta,
2: no estamos para jugar, güey, en esos.
0: Doggy, ¿me puedes dar el marcador?
6: Está bien, Choco. Las mujeres, pues obviamente sumaron 40 puntos más. Garbanzo, ¿cuál es el marcador?
2: El marcador es. ¡Los machos! Los machos 36. Habla de la semana del lado equivocado. Permíteme.
1: Es el Garbanzo, Choco. No me
2: voy a
8: caer. Caemos este buey de la barranca.
2: Ok. 71 las hembras.
0: Bueno, yo no sé si ya celebrar ya. Esto es, la verdad, son un asco de personas, todos los hombres, especialmente en este juego. Mayra, eres la ganadora, amiga. Que te salgan tus...
5: Gracias, Choco.
0: Que te salgan tus pupusas bien ricas. ¿De qué las estás haciendo?
5: De queso.
0: No. ¿De queso? ¿De qué tipo de queso?
5: Sí. Queso mozzarella.
0: Ah, mira, pupusas de queso mozzarella.
1: Y si te falta requesón para pasar ahorita a la tienda.
2: O si no sabes en cuál es sido, Choco, el Badota.
0: Ok.
2: Ese es bueno.
0: Está muy bien, Garbanzo, me imagino que es del que te encanta, ¿no?
2: Sí,
5: a Garbanzo
2: sí.
5: Le gusta el babas.
1: Hoy las de sale.
0: ¿Cómo? A ver, ¿qué es queso babas? Oh my God.
6: Te alburearon, Choco.
2: Le caíste como las...
6: Te alburió la del camote.
2: Con pupusa en mano.
5: Ya dije que para el Garbanzo. No, aquí
2: fue a la Choco.
1: ¿De dónde llamas, Mayra? ¿De dónde llamas?
5: De aquí de Los Ángeles.
1: ¿Y tú, Gustavo, de dónde hablas? Centro. Ah, este es el de la Bahía, ¿verdad?
4: Sí, de la Bahía.
2: Más put.
1: Oye, pues tú, Mayra, me gustaría conocerte. Vamos a estar en Los Ángeles el sábado en la North Gay Market, en lo que viene siendo en la Firestone de Norwalk, el sábado a las 2:30. Oh. Y en Los Ángeles vamos a estar en la Cita Bar, ahí con Jonathan Dos Santos, firmas de autógrafos, videillitos, todo el rollo, con el tricampeón del América, campeón con, jugó en el Galaxy, salió de la Masía con el Barcelona. Jonathan Dos Santos va a estar con nosotros en la Bahía, y luego aquí en Los Ángeles, en la Bahía el viernes, en Los Ángeles este sabadito, Choco.
0: Bueno, está padre, felicidades, Mayra. Gustavo, chao, bye.
4: No, adiós.
2: Ya ni habló.
0: Pues nunca habló y habló para hacer mensajes. Igual que
2: documentos
0: tú.
2: Va a ser recibo.
6: Sí, no, nunca.
2: Choco es bien rotera. Pizza es lo mismo. No te pases de lanza. Solo porque la señora te va a mandar tus pupusas que ordenaste.
0: Garbanzo, de verdad te voy a mandar a terapia. Ya todos lo superaron. Eso fue hace rato ya. O sea, eres una mujer. Eres una mujer.
2: Ya se lo ha superado.
1: No, güey. Ya se acabó el concurso.
6: Pero los hombres ya, Choco, ya quedamos ahí. Pero Garbanzo, tú sigues peleando.
2: Tú vayas a la...
6: Tú también, vete a la...
2: Tú también.
0: ¡Ey, cálmense!
1: ¡Sale, esos gallos!
0: Gracias, Mayra. Ganó Mayra de Puebla. Saludos a toda la gente.

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2: El Chocolatazo a Cancún y tenemos a Flor. Flor, buenas tardes, ¿cómo estás?
3: Buenas tardes, bien, gracias a Dios.
2: Flor, le vamos a hacer el chocolatazo a Rodolfo. Él te engañó con una mujer, pero ¿tú crees que fue más culpa como de ella porque ella te odiaba a ti, no?
3: Ajá, es que la muchacha me odiaba, entonces ella me envidiaba mucho, entonces yo lo dejé a él.
2: O sea, tenían 5 años de relación, te engaña y lo dejas a él y ahora regresaron ya de nuevo, ¿no?
3: O sea que él me engañó, vaya, y yo lo dejé y todo, pero después que él me insistió que yo regresara otra vez con él, y ahora como que agarramos otra vez nuestras relaciones con él así como seriamente, pero no sé, estoy dudando yo.
2: O sea, dudas por lo que pasó, ya volvieron, pero parece como que él sigue hablando con ella, ¿no?
3: Porque ya me había llegado con la chisme, entonces yo no, él me dice que no era cierto y que no era cierto, pero desde que un día que lo encontré el número de la muchacha, y lo saqué, y lo marqué, y ella me dijo que si era cierto, no. Entonces hasta ahí él me hizo caso que sí lo aceptó, que sí fue alguien.
2: Ah, o sea, que tú le llamaste a la mujer y ella dijo que sí seguía hablando con él. ¿Cómo se llama ella con esta mujer que te engañó y sigue hablando?
3: Se llama Yolanda.
4: Yolanda se llama.
5: La mujer se llama Yolanda.
4: ¿Como la del corrido?
2: ¿Cuál corrido?
4: Con ellos venía una dama que se llamaba Yolanda.
2: Ah, mira qué padre corrido. Entonces ya me quedó claro que la otra se llama Yolanda. Oye, ¿y tú le has mandado dinero a él?
3: Solo cuando fue su cumpleaños sí lo mandé.
5: Tengo otra canción de Yolanda.
2: Doggy, por favor.
6: ¿Dónde estás, Yolanda? ¿Qué pasó? ¿Qué pasó, Yolanda?
2: Ya, por favor, a ver, ahí está, ya entró la llamada. Vamos a ver si te manda los chocolates a ti, Flor, él, o se los manda a Yolanda, ¿ok?
7: Bueno.
2: Hola, con Rodolfo, por favor.
7: Sí.
2: Buenas tardes, Rodolfo.
7: Buenas tardes.
2: Buenas tardes, ¿cómo estás, Rodolfo?
7: Todo bien.
2: Qué bien, me alegra escuchar eso, Rodolfo. Bueno, mira, te llamo de una compañía de chocolates, tenemos una promoción, nosotros le mandamos chocolates a alguna persona especial que tú tengas, no sé si estás casado, tienes novia, alguna chica especial para ti, nosotros le mandamos estos chocolates, Rodolfo, tú no tienes que pagar nada ni la persona que lo recibe, no sé si a ti te gustaría que le mandemos chocolates a alguien, ¿tú tienes a alguien?
7: No, la verdad no.
2: No, es algo muy simple, si tienes a alguien le mandamos los chocolates, llegan de 2 a 3 días, vienen en forma de corazón y bueno, eso sería todo.
7: No, la verdad, no me conste. Muchísimas gracias por ofrecer esa promoción.
2: Ok, Rodolfo, está bien, pero entonces de plano no tienes a nadie especial, ¿a quién te gustaría que le enviemos chocolates?
7: No, la verdad sí tengo, pero la verdad no, como que no confié tanto.
2: Ah, ok, bueno, o sea, sí tienes a alguien, pero no confías mucho en esta promoción. Bueno, ni modo. Oye, nada más como encuesta, si tuvieras que mandarle chocolates a alguien, entonces, solo como encuesta, ¿a quién se los enviarías?
7: La verdad, una novia.
2: Ah, ok, o sea, tienes una novia y si se los mandaría sería a ella. Bueno, te digo la verdad, te llamamos de parte de una personita que me imagino tú la conoces y es muy especial.
7: Ajá.
2: Igual y ella es tu novia, ¿no? ¿Te suena el nombre de Yolanda?
7: ¿A Yolanda?
2: Sí, ¿te suena el nombre de Yolanda?
7: ¿Cuál Yolanda?
2: No sé, me imagino debes de tener a alguien especial que se llame Yolanda, ¿no?
7: No, es una amiga nada más.
2: Ah, ok, igual se los podemos enviar entonces a Yolanda si tú gustas, ¿no?
7: Sí, también.
2: Ella nos dijo que tú eres muy especial para ella, me imagino que ella es muy especial también para ti. Igual le mandamos los chocolates en forma de corazón, le escribimos una notita muy bonita de tu parte. ¿Qué te gustaría que le escribiéramos ahí para ella, para Yolanda?
7: Algo romántico.
2: Ah, muy bien, algo romántico, ¿ves? Y es muy especial para ti ella, ¿no? ¿Qué le ponemos? ¿Que la quieres mucho?
7: Sí.
2: ¿Que es muy especial para ti?
7: Ajá.
2: Y que ya la quieres ver para abrazarla, ¿no?
7: Uh-huh.
2: Dime la verdad, ¿tú sí la ves como de repente como si fuera tu novia?
7: Sí.
2: Sí, sí la ves como de repente como tu novia, Rodolfo, a Yolanda. Oye, y si te gusta Yolanda y todo esto, ¿qué onda con Flor? porque aquí tengo a Flor en la línea. Adelante, Flor.
3: Sí.
2: Bueno, pues ahí escuchaste la llamada, Flor.
3: Sí.
5: Te dije, Brody, y dice...
6: ¿Dónde estás? ¿Dónde estás, Yolanda?
2: ¿Qué nacada, la verdad, con ustedes?
3: No, ¿lo cortó la llamada o qué?
2: Sí, cuando escuchó tu voz como que colgó. Y según él te dijo que ya no hablaba con ella, ¿no?
3: Ajá, sí.
5: Oye, entró ahí, contéstale tú.
3: Bueno, Rodolfo.
8: ¿Sí? ¿Quién habla?
3: ¿De qué te habla, Flor?
8: ¿Qué tantas idiotas que hace? ¿Qué tantas idiotas que hace?
3: Nada, solo nada más te estoy haciendo una prueba. Entonces, para saber si a qué ibas a decir, pues, si todavía hablas con Yolanda o qué. Entonces, nada más quería saber, según lo que todo que me has dicho. Entonces, para saber si es la verdad todo lo que has dicho o estás mintiendo. Entonces, por eso, como yo te he dicho a ti que, y tú siempre me has dicho también que soy la única, que tú eres el único para mí también, y ahora que escucho que si lo mandas las chocolates a Yolanda, ¿no? Entonces, nomás quería saber la verdad.
8: Mira, para empezar, tú pensaste al contrario. Quiero mandar algo que nunca quise mandarlo.
3: ¿Entonces qué?
8: Pero no.
2: Bueno, pero igual tú ya escuchaste la llamada y todo lo de lo que le íbamos a poner ahí con los chocolates y todo, Flor.
3: Ajá, sí, lo escuché. Ajá, sí, lo escuché. Entonces, por eso, nomás quería saber, entonces, para saber si la verdad me amas, como yo ya te he dicho que tengo planes por ti, y como te he dicho, pues, que yo te quería mucho. Si lo quieres a Yolanda, pues, yo no sé, pues, nomás era una prueba, pues, entonces, que lo que ibas a decir. Entonces, si eres un hombre que está hablando de verdad conmigo, o me estás traicionando, pues, como me hiciste la otra vez, entonces, ¿para qué voy a seguir yo pensando?
8: Yo les dije que es un amiga, no dije amor.
3: Pero sí, dijiste que cuando el compañía te dije que lo pusiera, entonces sí, bien que dijiste que lo pusiera, mi amor, tiene una buena sonrisa, no, estoy oyendo yo bien.
8: ¿Quieres que pones?
3: Sí, cabal que caíste, entonces, quiere decir que tal vez todavía es como, ya lo había escuchado otra información también, que si todavía andas hablando, entonces por eso misma razón. Y por eso te he preguntado, más vale que tiene la verdad, que me estás mintiendo.
5: Ya colgó, ¿eh?
2: Wow, ¿cómo escuchaste, Flor?
3: Bueno, como dice, pues no sé, pues, pero pues yo creo que como que están siguiendo lo mismo, pues qué sé yo. Según lo que dice él, que no, pues, pero y ahora que resulte que sí todavía.
2: ¿Seguirías con él o ya no?
3: Pues, la verdad no sé. Sería que vamos a arreglar nuestro asunto personal.
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0: Esta es la parodia de Erasmo con sus mamás. ¿Eh?
1: Buenas tardes, señores. Vámonos con la parodia. Aquí tenemos a este Fernando. ¿Qué onda, primo, primo, primo, primo, primo?
2: ¿Qué onda, primo, primo? Ese Erasmo.
1: Ese Fernando. ¿De dónde llamas, Fernando?
2: De acá, de Arizona.
1: De Arizona.
2: De Nogales,
1: Arizona, ahí en la frontera con... ¿Qué viene siendo? Baja California, ¿no?
2: No, estamos hablando de Nogales, Sonora.
1: Sonora, ¿verdad? Pues saludos a toda la banda de Sonora. Mujeres muy feas en Sonora, muy feitas, pobrecitas. Las mujeres de Sonora son muy feas, ¿verdad, maestro Doggy?
3: Muy, muy feas, bro. Ojalá que... Bueno, más bonitas... Están más bonitas las de Catepec.
4: Que tienes belleza también. No estén diciendo cosas.
1: Bueno, saludos a la banda de Sonora, allá en Phoenix, Arizona. Oye, primo, ¿y qué parodia vas a querer?
2: Antes de la parodia, nomás quiero felicitar al Garbanzo. Se me hace que lo vi en una película.
1: ¿En cuál película lo viste?
2: Lo vi en la película de Tarzán. Se me hace que era el puñal que iba colgado de la riata.
3: Y cuando dijiste eso, el Garbanzo se puso bien enojado.
4: ¿Y sabes por qué me vio? Porque él era Hanna-Barbera.
1: Ay, güey. El Garbanzo salió en la de Tarzán, porque era el puñal que iba en la riata. Fíjate nomás. Ahora sí, la parodia, primo.
2: La parodia consiste de que está el Seleno y el Diablito son policías corruptos y amantes.
1: El Seleno y el Diablito son policías corruptos y amantes. O sea que en la misma patrulla andan haciendo de la suya.
2: Así es. Andan allá en Ecatepec.
1: Oye, el Diablito viene más lento para esto, sí, que sí, para sí. Reclamar que no le trajeron café.
4: Viene arrastrando los pies.
1: El corte de pelo era de Hitler. Hijo de él.
4: No te oyes, Diablito.
5: Pues suban también
4: el micrófono.
5: Ahí
4: tenías el micrófono también.
1: Dígalo.
5: ¿Cómo le hago?
1: Primo, dile, Diablito, ¿qué tiene que hacer, Fernando?
2: Va a llegar, están en el retén y va a parar el ranchero chido con la Bertalicia. Es un retén de alcohol.
1: Espérame, déjame ver si traigo ahorita aquí la sirena. A ver. Así la traemos, okay. ¿Y luego?
2: Y entonces cuando llega ahí, el ranchero chido anda medio pedo y le empiezan a hacer preguntas, y en las preguntas empieza a contestar ranchero chido, pero la Bertalicia se empieza a meter y empieza a echarle más salsa a los tacos.
1: Para dejar en mal al ranchero chido.
2: Así es.
1: ¿Cómo que? Okay.
2: Y termina, la cosa es que termina ofreciéndole un billete. Y estos corruptos, pues ya sabes, se pusieron con la del pueblo.
1: Ahí está.
2: Y los dejan ir.
1: Yeah. Oye, bien, me gusta esto. ¿Dónde quieres que lo hagamos? ¿En Nogales, Sonora o en Nogales, Sinaloa?
2: Adiós, en Nogales, Sonora.
1: Ay,
2: en una calle cualquiera.
1: En una calle cualquiera. En un camión pasajero de esos que van pa' Sonora. Iba cansado y con sueño, y se subió una señora con unas malotas, de veras encantadoras.
5: Ay, Seleno.
6: Oye, Diablito, de veras que está muy lento el trabajo. Yo ya quiero detener gente para sacarles la lana, el dinero.
5: No sé, yo también. A ver, acércate un poquito.
6: Oye, pero hazte para allá, ¿no? Es que ya sabes cómo es mi esposo. Me anda oliendo y otro día me dejaste unos kikis bien feos en el cuello.
5: ¿Te gusta mi bigote? Mira.
6: Me encanta tu bigote, tu cabello, tu estatura. Me gustas así como para cuando se me quiere ir el carro, que no tenga frenos, ponerlo así, ponerte de piedra al lado de la llanta.
5: Oye, Seleno, fuiste a hacer el workout de hoy, ¿verdad? ¿Te sientes
6: sí,
5: más?
6: Sí, fui a hacer el workout, mira. Estoy como bien fuerte.
5: Muchachita,
6: tengo una espalda
5: mía
6: grande. Estoy más fuerte que tú.
5: A ver, ven para acá.
6: Ay, pero... Diablito.
5: Así me gusta.
6: Ahí no.
5: ¿Dónde quieres que te muerda?
6: Pues espérate, allí no.
5: Viene un carro.
6: No, pero...
5: Viene un carro.
6: Espérate. No, ahora sigue, menso. Deja el carro, ahora sigue.
5: Que ahí viene el carro.
6: Aunque sea en la parodia, te va a hacer la fantasía de tocar a una mujer.
5: Ay, Seleno. Una mordidita.
6: Oye, tengo ganas de ir a cenar a un buen restaurante así de esas carnes, de esos restaurantes caros como Cuerno, como de esos. ¿Por qué no ahorita ponemos un retén tú y yo y al primero que venga lo...
5: Oye, Celeno.
6: Le sacamos el dinero.
5: Oye, Celeno, antes te quiero morder el cuello y le haces así como perro, como que te duele, ¿ok?
6: Lo que tú quieras, dime.
5: Esto,
6: no, ya viene a pie. Páralos, para eso, señor.
5: Espérame.
6: Para ese carro que ven ahí, páralo.
1: Ya valió madre, ya nos pararon. Ahora sí que ya valió madre todo este, Bertalicia.
6: Oigan, a ver, primero, pásenme su registración, su licencia. ¿Qué más pedimos?
5: Cuidado, mira.
1: ¿Qué pasó, señor oficial?
5: ¿Qué tiene bajo de su sombrero?
1: Déjeme. Venimos ahorita del hospital.
7: No eches mentiras, señor oficial. Yo sé que ustedes son más buenos con uno cuando dice la verdad. Venimos de una fiesta, de un pare. Venimos de un pare que fue un baby shower. Y pues venimos ahorita de allí.
6: Ay, no, que venían de... Ya no están mintiendo aquí. Ey, aquí podemos sacar más dinero.
5: Es lo que te iba a decir, compañero.
6: Ahora me dices compañero, dime mi amor.
5: No, enfrente de esta gente, no.
1: Pero bueno, pero estamos bien. ¿Qué hay que hacer o qué? ¿Cómo nos arreglamos?
5: Lo vamos a arreglar. A ver, Celero, dile a este tipo qué vamos a hacer.
6: Oye, lo que estoy viendo que las placas se ve como que ya estaban vencidas, ¿no?
1: Sí, lo que pasa que apenas las iba a arreglar, ayer las andaba arreglando, me va a llegar el papel mañana.
7: ¿Sabe qué? La verdad no es cierto. Tiene ya meses que le digo, arregla esas cabronas placas y no me hace caso. ¿Ya ves?
1: Ay, nomás.
5: Ah, ¿qué es eso?
6: Ya ves.
5: Ah, una lata.
7: La lata que está dando usted, ya déjenos ir.
1: Pues tú también le estás diciendo que no sé qué.
6: Oye, pero también quiero ver una cosa, mi amor, mira. Aquí se ve como que los espejos, el retrovisor no sirve y tienes que traer un retrovisor.
1: Apenas vi ahorita que se cayó, yo no lo había visto.
4: Hoy nomás.
1: Apenas me di cuenta que el retrovisor.
7: No es cierto, así lo compró el carro, que más barato.
5: Ay, caray, mire, tiene quebrado la parte de atrás. La señal no funciona, señor.
1: El señalero ahorita yo creo se descompuso porque aquí soy el...
5: No, aquí
7: no.
5: No,
7: también el señalero no le sirve. El otro día fuimos allá al Pick Your Park. Y ahí al deshuesadero y no tenían de esta mendiguaño agarrando carros clásicos.
5: Ah, demasiado wiri. Vamos a arreglarnos en este momento. A ver, Celeno, dile.
6: Yo tengo una pregunta. ¿Siempre se pone así de violento este señor?
7: No, nomás cuando anda bien borracho.
1: ¿Qué? ¡Cállate tú!
6: Vamos a arrestarlos.
1: No, ¿cómo que arrestarla? Hay que arreglarnos. ¿Qué hacemos?
5: A ver, la cartera.
1: ¿Cómo que la cartera? Mejor el dinero. Hasta para robar eres menso tú, policía.
5: Que nos enseñe su cartera.
1: Ah, esta es una cartera perrona, esa que traemos en Michoacán. Aquí las traemos gordas, esa piel desgastada, que cuando uno se sienta, hasta se sienta del lado de gorda, que está de puro billete, compa. A mí me pagan puro cash. Eso. Para no pagar impuestos a ese cabrón de Trump.
5: Celeno.
6: Oye, está muy violento este mada. En este caso, lo que vamos a hacer es...
8: Oye, ¿qué está pasando aquí? Venía dormido en el carro. Oye, estas bolsas aquí, es harina...
1: Bertalicia, ¿qué está haciendo este viejo aquí atrás del carro?
6: Ay, mi amor,
8: Oye,
6: Mac.
8: ¿Cómo
6: está, don Mac?
8: Aquí hay unos paquetes que son, creo que harina para pancakes.
5: Ah, harina de pancakes.
8: A ver, déjale, por ahí.
7: Don Mac, cállese.
8: Oh, parece coca.
6: O sea que traen, vienen cargaditos. ¿Por qué no hacemos algo? Denos eso y los dejamos ir.
1: O sea, qué bueno, ya de la que nos salvamos.
8: Toma, llévate 4 paquetes.
5: Órale.
1: Ya se hizo cholo.
8: ¿En qué momento se hizo cholo?
5: Perdón, compadre, vámonos. Denos un beso, Selena.
1: Ya parecía la del Capitán Harina, güey. Ah, ¿cómo iba a acabar la parodia tú, Fernando?
2: Sí, que se mochan y se van.
1: Ah, bueno, ya, entonces ya se mocharon.
4: Gracias por llamar.
1: Vale, primo, saludos, ¿pa' quién?
2: a la raza de Nogales y a todos esos cafres que andan agarrados de las 18 morenas.
1: Eso es todo. Saludos a todos los traileros, señores. Soy troquero y me gusta ser borracho. Soy parrandero y me gusta. Nos vemos este viernes. Vamos a estar con Jonathan Dos Santos en Los Ángeles. Así es, el sábado. Ah, no, el viernes allá en el área de la bahía. Vamos a estar en San Leandro. Y en Walnut Creek. Ahí en las redes sociales de Erando en la Chocolate está la dirección. Vamos a estar el viernes a las 4:30 y 7 de la noche. Y ya el día sábado en Northgate Market. Y en la cita, el sábado, con Jonathan Dos Santos, fotografías, firmas y de Tocho Morocho.

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0: este tipo de gente mala queriendo atacarnos?
1: Bueno, nomás recuerden que estamos en un plano demasiado mental. Aquí esto todo es demasiado mental. Entonces, si mentalmente uno está débil, está triste, está deprimido, está con miedo, su frecuencia va a bajar y automáticamente si alguien le está dañando, le está haciendo un hechizo o algo, hijo, le va a entrar como cuchillo caliente en mantequilla. Cuando una persona está positiva, optimista, se cuida, hace ejercicio, medita, está vibrando bien, está positiva, o sea, su energía está muy grande y muy poderosa y es más difícil, tampoco es que eso dé inmunidad, ¿no? Entonces, existen muchas cosas para uno protegerse, ¿no? Esto, por algo... los egipcios usaban amuletos, usaban talismanes, los mayas, los aztecas, los incas, cada civilización siempre buscó la manera de protegerse de la maldad y de la oscuridad. ¿Por qué? Porque existen fuerzas que al ser manipuladas hacia una persona pueden alterar esto, inclusive hasta sus estados de conciencia, y pueden hacerle ataques energéticos para verlo sufrir, ¿no?
0: Ahorita nos dice qué rituales hay que hacer, llamen a el 800-440-2616, 800-440-2616. ¿Qué rituales hay que hacer, maestro Fernando?
1: Bueno, hay cosas muy más fuertes, pero algo así básico que lo puede hacer una persona. Obviamente todo es la intención. Si la va a hacer las cosas con duda, mejor no las haga porque no le va a funcionar, pero la intención es la que cuenta.
0: Sí, porque si lo ha sido, pues me dijo el maestro que hiciera esto, a ver, lo voy a hacer, a ver si es cierto.
2: Sí, no.
0: Decir, vamos.
1: Sí, no, es que lo quieran hacer por protección y por de alguna forma sentirse bien. Por ejemplo, algo para descargar, yo siempre recomiendo la sal de mar, la sal de grano, vaya que es, híjole, pero dicen que en el mar la vida es más sabrosa, ¿no?
2: Sí.
1: Esto... Uno puede agarrar, por ejemplo, si cuentan con una tina de baño, pueden agregarle ahí, no sé, más o menos medio kilo, una libra de sal, con el agua lo más calientita posible. Si pueden tener sales de Epsom, le avientan unos 3-4 puños de sales de Epsom y primeramente se enjuagan y hacen esto y se meten ahí. Ahí lo que más aguanten, 10, 15 minutos, y pueden agarrar con la yema de sus dedos, hacerse como un masaje por todo el cuerpo.
0: ¿Cómo esfoliarse?
1: Exacto. E intencionarlo, ¿no? Le pido al universo, le pido a Dios que si hay algún bloqueo energético, envidia, mala vibra, que a través de esta limpieza se limpie mi energía. O sea, siempre hay que intencionar las cosas. Eso lo pueden hacer, yo les recomiendo en ocasiones 21 días, que son los ciclos de cambio. En 21 días ahí siempre hay cambios.
0: No importa cuándo empiece, nomás desde que empieza a 21 días.
1: Sí. Esto, les puedo también recomendar que utilicen, por ejemplo, una medalla de San Benito, que tenga el cordoncito rojo, una medallita de San Benito. Hombre, usted tiene eso.
2: Ahí está, mira.
0: No, Doggy, tu medalla no.
2: Pero, pues.
3: Esto no puede ser, ¿no?
2: Es el maestro. Oh, bueno. Entonces, San Benito con el color, es importante el color rojo.
1: Sí, de preferencia.
2: Muy bien.
1: Esa se usa en la mano izquierda. Por ejemplo, están las piritas, estas piedritas que en la época de la conquista le decían el oro de los bobos. Esto sí, porque parece de oro, pero es pirita. Entonces, esta piedra, usted uno la porta también en la mano izquierda. Y la pirita es de gran protección, nos ayuda a proteger de malas vibras, ayuda a canalizar todo esto. Y aparte que la pirita ayuda a traer esto, energías positivas para la abundancia.
2: Ahí está, Choco.
0: Bueno, sabemos que tienen 30 años en esto, Caminos de la Vida. Como decía el maestro Fernando, yo aquí doy la cara, aquí estoy. Por si usted tiene alguna duda, puede llamar, preguntar, puede ser que usted le digan... Todo está bien, o puede ser que digan ven y vemos qué está pasando contigo. No duden, llamen 800-440-2616, 800-440-2616, 800-440-2616. Maestro Fernando, pues gracias por esos tips y gracias por estar acá.
1: Gracias a ti por invitarme. Y estimados amigos, esto si antiguamente lo hicieron nuestros antepasados, buscar métodos de mejorar su energía y de protegerse, ¿por qué hoy en día no? Simplemente hay que abrir su mente. Y precisamente abran su mente, busquen opciones, no se me rindan. Paz, amor y buen genio, mis peregrinos del alma.
2: Bien.
0: Regresamos. Bien.

0: La vida da vueltas, Choco, y la vida te dice que sí se puede o no se puede. Raúl Jiménez estaba a punto de perder la vida, de morir en un choque, y Choco ahora es el líder de la delantera de la selección de México. Él es allá de Hidalgo y pues su papá acaba de morir hace poquito. Así que llega al mundial, Choco, y pues después de lo que pasó, dice él, este es mi mundial. Yo hace un par de años decía que iba a llegar a este mundial, tal vez nada más como un veterano para estar en la banca y darles alegrías, y no, me siento machín. Y Choco, es que juega en la mejor liga del mundo, que es la Premier League, como titular, ¿verdad? Porque hay unos que han jugado en la Premier League y son, y fueron bancas, y dicen, jugué en el Manchester, cállate. Ya es, dilo, que es como el garbanzo decir, soy del show de Erasmo y la Chocolata, pero
1: yo ya vine siendo leyenda, acuérdate, yo ya era leyenda de la radio.
2: Oye, Choco, pues vamos con la historia de Raúl Jiménez, que va a estar el día de el 11 de junio en el Estadio Azteca. Me vale, yo sé que es el estadio, que es Ciudad de México.
1: Así es.
0: Vámonos pues, Choco, ¿qué significa llegar a este mundial, a Raúl Jiménez, después de todo?
3: Significa para mí un aliciente más, una motivación más, el estar hoy a mis 35 años en las puertas de jugar mi cuarta Copa del Mundo. Es algo que representa mucho orgullo para mí, para lo que he logrado durante mi carrera. Que yo quiero seguir demostrando que puedo ser, como dices, ese líder dentro del campo y haciendo las cosas de la mejor manera para dar ese ejemplo a todos.
0: Lo malo de Raúl Jiménez, Choco, es que salió del América, entonces él dice que cuando le pegan el cabezazo, el David Luiz de Brasil, él dice que él le tomó screenshots, captura de pantalla, a los que le mandaban que era un lisiado, que era un muerto, que ahora sí, que era un mongolito, le decían que era una momia, le decían de todo, y él le tomó screenshot a todo, y estando en el hospital y él los guardaba. Decía, a estos güeyes les voy a demostrar que yo no soy eso.
1: Ay, güey.
0: Y Raúl Jiménez, Choco, dice que este mundial es como una revancha.
3: Sí, yo creo que sí. No sé si una revancha, pero sí es un momento de demostrar de lo que soy capaz de hacer, de lo que todavía puedo llegar a ofrecer a la selección y aprovechar al máximo cada momento que pueda yo vivir en este mundial.
4: Oye, hay un video donde a este chico le pega un otro hombre con en la cabeza cabeza con cabeza.
0: Le quebra el cráneo, por ahí está el video. Y bueno, pues dice que este mundial es como una revancha y que se ha soñado él metiendo un gol en el Azteca, dice Raúl Jiménez.
3: Sí, se ha soñado con iniciar ese partido, el primer partido, he soñado con anotar ese primer gol, bueno, hasta levantando la copa me he imaginado, me he soñado. Entonces, bueno, hay que ir paso a pasito, dando buenas actuaciones y lo más importante, ganando los partidos.
0: Ahí está, y entonces aquí para lo chido del mundial, Choco, habíamos hablado, el garbanzo dijo que ve a México en la semifinal, yo le digo, está muy difícil, muy duro, pero yo veo a los jugadores, pues como dijo Miguel Herrera,
5: no, estamos enganchados, metidos los muchachos, estamos con todo, porque tenemos que meter con todo.
4: Erasmo, ¿quieres vomitar?
0: No, hacerle a mi compita el Piojo. Bueno, Choco, en otras cosas, él se ve metiendo el gol en el Azteca. Y bueno, ¿qué significa él jugar en el Azteca? Ahí debutó con el América. Acuérdate que trajeron un colombiano que se llamaba Mina y Raúl Jiménez, mexicano. Mina era el goleador de la Liga Colombiana. Dijeron, este la va a romper. Raúl Jiménez le quitó el puesto y lo mandó a la banca. ¿Y qué significa?
3: Va a significar, como te digo, un gran orgullo. Me ha tocado en los otros mundiales escuchar el himno, cantarlo en esas ocasiones desde la banca, esperando que este mundial sea diferente y me toque hacerlo desde el 11 titular. Y bueno, va a representar un gran orgullo, una gran responsabilidad también de representar al país y hacerlo de la mejor manera para demostrar que aquí estamos.
0: Ya imagino el himno en el Estadio Azteca, güey, no manches, cómo se oye esa. Bueno, señores, Raúl así se lo imagina, dice, lo he visto de la banca, ahora va a ser acá arriba. Fíjate que Raúl Jiménez, Choco, él jugó en los Wolves, y en los Wolves había mucha, desde el entrenador, eran portugueses todos. Y fue a jugar Portugal contra México en el Azteca, ¿verdad? Y esto dice él, que le preguntaron, ¿qué hablan entre ustedes ahorita que están ahí en el CAR, que se llama donde entrenan? Y esto dice Raúl.
3: Ah, de que va a ser increíble, va a ser un ambiente muy, muy bueno para México, para todos nosotros, en el que podemos hacer historia. Está la mesa puesta de que estamos en casa, hay que aprovechar eso, hay que aprovechar, bueno, también la altura, que pues, a los equipos les cuesta mucho. Me tocó ahora recientemente con Portugal. Yo tengo relación ahí con muchos de ellos y ellos me decían que los entrenamientos les costó mucho, que el partido les costó, entonces hay que aprovecharlo. Tendrán más tiempo tal vez de adaptación los equipos que juegan contra nosotros en el Mundial, pero bueno, también aquí tenemos jugadores que juegan ahí cada semana.
0: Choco, hey. Los fans del Chicharito presumen que Raúl Jiménez nunca ha metido un gol en un Mundial, le dicen que es un muerto por lo que le pasó,
1: chale,
0: y además dicen que es mejor el Chicharito, y le preguntan, Raúl, ¿estás ya a punto de romper el récord del máximo goleador en la selección? A Chicharito ya se lo rompiste en Inglaterra, en la Premier.
1: ¿Y?
0: Y ahora puede ser que en un Mundial llegues a más goles que el Chicharito. ¿Qué piensas de la gente que dicen que eres mejor que el Chicharito? Regresando, te voy a decir, ¿cuántos goles tiene el Chicharito en los Mundiales? ¿Cuántos le faltan para pasarse Raúl Jiménez al Chicharito? Y lo que contestó mi Rulas.
4: Ay, lo que contestó mi Rulas. Dale un beso.

0: Le preguntaron a Raúl Jiménez que qué opinaba del Chicharito. Ya lo rebasó con más goles en la liga de la Premier. El Chicharito se quedó con 55, creo. Y bueno, Raúl ya tiene 63, Choco. Eso es una payasada. También en la selección, pues ya casi se lo alcanza. El Chicharito tiene en la selección 52 goles en 109 partidos. Raúl tiene 44 en 123 partidos. Así que Raúl Jiménez, ¿le faltan cuántos para que se alcance a Chicharito?
1: Bueno, como 8, ¿no?
0: 44, 45, 46, 47, 48, 49, 50, 51, 52. 8 goles le faltan a Raúl para alcanzarse al Chicharito. Le preguntaron, ¿qué es mejor el Chicharito? ¿Que tú eres mejor que el Chicharito? Y esto dice Raúl.
2: Bueno, a ver, yo lo que me importa a mí es hacer mi trabajo, hacerlo de la mejor manera, y ya después donde me quiera poner la gente, pues es algo que cada quien decidirá. Yo estoy consciente de lo que he hecho, de la carrera que he tenido y de lo que puedo llegar a hacer todavía.
0: Ahí está,
3: ay,
0: Choco.
3: Ay, ay.
0: Imagínate que tú digas que Chicharito es mejor que Raúl Jiménez por los goles que ha metido y que Raúl lo rebase en la Premier. Y luego de repente que diga, no, pero más en la selección, que se lo rebase en la selección. No, pero tiene más en un mundial, que se lo rebase en el mundial. ¿Qué les va a quedar?
4: Van a decir que jugó en el Manchester, que jugó en el Real Madrid, que jugó en el West Ham, que jugó en el en Alemania, en Sevilla, jugó en las Chivas, Brody, que es mejor que el American.
0: Oh, ya, güey.
3: Ah, no, pero no no vives el Gran Galaxy también.
4: En el Galaxy, Brody.
0: Bueno, eso no puede ser así. Pues Maradona no jugó en ninguno de esos, ¿cómo ven? Y también es mejor. Ah, no, es mejor Chicharito, perdón. Bueno, señores, goles del Chicharito en mundiales, 4. Uno lo vimos contra Corea en Rusia, el otro lo vimos contra Croacia en Brasil, esos dos, y luego metió también goles a Francia y Argentina en el mundial. Así que Chicharito, 4 goles, Raúl, 0. ¡Cero! Este es el mundial, muchachos. En otras cosas, wow. Señores, Jiménez le dicen que su papá falleció. Que si este mundial se lo van a dedicar.
2: Ah, sí. Sí, claro, 100%. Una motivación extra, sabiendo que pues, para él también era un sueño este momento, este mundial. Y bueno, yo voy a estar dando lo mejor, no solo por mí, sino por él, que le hubiera encantado, y estar en ese momento, escuchando el himno y verme ahí dentro del campo jugando ese partido.
0: ¿Cómo de Choco?
1: Oye, debe ser difícil, ¿no?
4: Oye, Erasno, ¿quién no se murió el papá de Osvaldo cuando estaba el mundial?
3: Sí, ah, también, ¿eh? Que tuvo que volar, ¿no?
0: Osvaldo Sánchez, se muere su jefe, Choco, en Guadalajara, cuando él estaba en el mundial, creo que era en el 2006, era el titular, y le dice la Volpe:
5: bueno, si vos te querés ir, yo te puedes ir.
0: Y Osvaldo se va, güey. ¿Y quién crees que iba con él? Lo acompañó de ahí. Jorge Campos. Jorge Campos le dijo: no te vas a ir solo, cuñado. Y él se lo llevó. Fueron, enterraron a su jefe y voló de regreso otra vez a Alemania, güey, para estar ahí.
3: Wow.
0: Y acá, pues Raúl, por lo menos digo ya. Su jefe está descansando, se concentra. Y ahora, Choco, hay un delantero que está en trending, que se llama La Hormiga, La Hormiga de las Chivas. Este vato fue llamado, ya está en la selección, y le dicen: oye, ¿qué onda con La Hormiga? ¿Cómo lo ves? ¿Qué rollo?
2: No, esas ganas de querer estar dentro del campo, de querer cada jugada, cada momento hacer un gol, y que no nunca pierda la fe, porque va a tener las oportunidades y hay que aprovecharlas al máximo.
0: Ahí está, Choco. Después de que Raúl Jiménez le quebraron el cráneo, Choco, le dicen que siente después de todo lo que pasó, ¿no? Ahí cuando pasó ese accidente.
6: Sí, sí, sí, desde el principio, como dices, la familia fue la que me ayudó, la que me dio ese soporte. Mi hija tenía 3 meses de nacida cuando pasó. Entonces eso me ayudó mucho. Y también yo no sé si es un poquito necedad o algo, pero a mí los doctores me dijeron: vas a tener que, tenemos que ver bien primero, y puede que no vuelvas a jugar. Y desde un principio yo les dije: ok, pues es lo que ustedes creen, pues yo voy a regresar, van a ver.
0: Wow.
3: Fíjate. ¡Wow, wow! Sí, es una historia de verdad de un ganador, 100%.
0: Yo no sé qué habrán hecho con la gorra y el llavero que le dio del show, pero ese vato se lo ganó.
4: O sea, hoy este güey.
3: Oye, ¿qué es eso?
0: Se lo ganó, güey.
3: Sí, claro.
0: Se lo ganó a mi rula, te dice. Le dicen, oye, ¿tú tienes pesadillas de esto que ha pasado? ¿Qué rollo? Pues imagínate todo lo que ha sucedido.
6: No, nunca, porque pues de hecho no me acuerdo ni del momento. O sea, yo ese momento lo tengo borrado. No me acuerdo de haber llegado al estadio, y ya. O sea, no me acuerdo de haberme cambiado, de haber salido para el partido. Y ya me acuerdo de algunas cosas en el hospital. Pero sí, o sea, eso te hace entender que hay que disfrutar aún más de la vida. Lo hacía, pero aún más de la vida, aún más de lo que hago, de todo lo que, pues, de mi familia, de todo lo que me rodea, porque pues un día uno nunca sabe y pues ya no estamos. Entonces eso te lleva a pensar, a disfrutar y a tener más, hacer más por la gente que está a tu alrededor.
3: Fíjate, lo mismo le pasó a Juan.
0: ¿A cuál Juan?
3: Era para
0: Fíjate, Choco, lo que pasó, este vato, después de todo lo que pasó, todavía dice, yo quiero estar aquí para ayudar a gente. Dice él que pues en las redes sociales fueron crueles con él. Y lo más importante, todo lo que hablamos le preguntaron. Porque él ya tiene 35 años, ¿verdad? Le dijeron, Raúl, ¿qué sigue de aquí? Hay rumores de que te vas a la América. Otros rumores es de que te vas a los Wolves, ¿verdad? Donde te pasó esto, a la segunda división para ayudarlos a regresar. ¿Qué onda con lo de la América? Terminando el Mundial, te vas a la América. Y esto dijo.
7: Ahorita estoy pensando simplemente en lo que es la selección. Ya después vendrá momento de pensar en eso, pero bueno, sería algo bonito, que nunca he cerrado la puerta a regresar.
0: Ahí está, Choco.
1: Bueno, la verdad es a mí no me importa cero que tenga que ver con el América, ¿no?
3: Ah, chido, bueno, pues ahí está.
0: Oye,
3: ahí está el segmento.
0: Temprano dijimos que mandaron un mensajito de texto, ¿verdad? Para poderse ganar una camisa original traída a ustedes por McDonald's. Pues el ganador o la ganadora es Guadalupe Trujillo. No sé si es hombre o mujer. Guadalupe Trujillo de Commerce, California. Así que felicidades a Guadalupe Trujillo. 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

0: Chocolata, Choco.
1: Muy bien, bueno, se viene Hembras contra Machos. Aquí en el show de la Chocolata, llámenos si quiere participar también. Si usted tiene una historia de infidelidad, le han puesto el cuerno, llámenos 1-888-874-2656. ¿Quiere una parodia? Márquenos. 1-888-874-2656. Vamos con las encuestas. Vamos con la número uno, Erasno.
0: Oye, Choco, la encuesta número uno de las 10 de Erasno. Fíjate que, pues sabemos que hay tres porteros que ya llamaron a la selección. Estamos a 8 días del mundial. Y déjame decirte que la banda opinó quién quiere que sea el titular y dicen que es Memo Ochoa. La neta, muchos no querían que lo convocaran. La banda aquí votó eso. Hay mucho hate, hay mucho odio. Es más, estaba hablando con un vato. Dice que él sabe de fútbol, que pues yo soy un ignorante y que pues Memo Ochoa es una mentira. Es una mentira,
2: una
0: Memo.
2: Mentira, no.
0: Es una mentira, Memo Ochoa. Lo que viene siendo una verdad, ¿qué viene siendo? Entonces, si Memo Ochoa es una mentira, entonces la verdad viene siendo ¿quién? Corona, el Acevedo, el Talan.
2: Hubiera sido Malagón, ve la misma.
0: Exacto, pero bueno, está chido. Entonces yo por eso dije, pues no, pues esa bonita encuesta. Yo pensé que iba a salir que Memo Ochoa no debería estar, pero resulta que es el favorito. Memo Ochoa, 51 puntos. En segundo lugar quedó el Talan con 37 y Acevedo con 10. ¿Qué, maestro?
3: Oye, Erasno, a ver, pero también hay que decir algo, brody. Tú has dicho que, por ejemplo, Messi, que Cristiano Ronaldo están en la conversación porque las redes sociales los traen mucho a flote y son los que siempre hablan de ellos, bla, bla, bla, bla, bla, bla, bla. Lo cual quiere decir, brody, que le Memo Ochoa siempre lo traen ahí en las redes, todo el rollo, y la gente entonces se deja llevar también por el más famoso. Yo vi y estuve en el estadio, dijeron Memo Ochoa y todos se volvían locos. Entonces, ¿es 100%. Realmente porque es buen portero o porque estamos hablando que es alguien muy popular?
0: ¿Pero por qué se hizo popular?
3: Entonces, ¿por qué Messi se hizo popular? ¿Por qué Cristiano se hizo popular? O sea, tú dices que Maradona es lo máximo y que los otros son porque las redes sociales, todo esto.
0: Memo Ochoa, maestro, viene desde antes de las redes. Y además, Memo Ochoa ha demostrado en los mundiales, en cada partido. Y yo nunca he dicho que Messi o Cristiano sean malos. Y he dicho que no deben de ser para mí los mejores de la historia. Pero Memo Ochoa ha demostrado en cada partido. Mira, yo le voy a la América. Y cuando se fue Memo Ochoa, yo feliz. Porque en el América no le salían las cosas como Marchesín o el mismo Malagón. Y en la selección de Memo Ochoa se pone la capa, señores. Ese es mi punto. Memo Ochoa en el mundial se pone la capa. Yo estaba en el mundial del 2022 en Qatar. Había un güey, un regio, diría el Tuca, fregando la madre, que para qué lo tenían a Memo. Tapó el penal. ¿Y qué hizo?
2: Díganle algo.
0: Esa gente, güey. Memo Ochoa no ha cometido un solo error en un mundial, entiendan eso.
3: Ok, entonces Memo Ochoa debería estar para el otro mundial que viene también, ¿no?
2: No, si lo meten.
3: Y no hacen un error.
2: No. A ver,
0: esas sillas son más.
2: Sí.
0: Continúa. No la misma agilidad, güey.
2: Es que, ¿sabes qué, Doggy? Creo que aquí viene una oleada de gente que tira hate solo porque estaba viejo, entre comillas. Y alguien empezó a generar imágenes en silla de ruedas y con caminadoras y que ya está muy viejo porque pues, la cantidad de mundiales. Y hay gente que ni siquiera ve el desempeño de Memo y dice, sí, ya está viejo ya, que le den chance a los nuevos, güey.
3: No, yo estoy de acuerdo. Entonces, hay gente que repite lo mismo que otros.
2: Entonces, yo pienso que ahí viene ese rollo, güey, pero...
4: Mr. Fiva, tengo una pregunta para usted.
0: Sí, dígame, señor.
4: Muchas personas, obviamente, como dice el caballero aquí, Garbanzo, que sí, Memo Ochoa ya está, pues, digamos, ya está de edad, ¿no? Pero, ¿qué es más importante aquí para ti? ¿La experiencia o la reacción de bloquear un balón?
0: Porque en un mundial, cuando tienes toda la experiencia, obviamente se ve ahí, güey. Hay porteros que fueron viejos y que han ganado cosas. Pero, ojo, yo no estoy diciendo que Memo debe ser titular, güey. El Tala debe ser el titular. Es que eso es lo que no entiende la banda. Cuando tú tienes a un Memo Ochoa detrás de ti, güey, como portero, das más, das todo, das el extra, güey. Y si te dicen, güey, en cuanto la riegues, Memo Ochoa va a entrar, eso hace que el portero titular le eche más ganas. Memo Ochoa representa más que un jugador que dicen comerciales, que dicen lo otro. Muchos están haciendo comerciales. Memo Ochoa representa presión para el que está ahí, pero positiva, de la que te hace dar más o no, Choco.
1: bueno, el ser humano funcionamos, lamentablemente somos mejores cuando tenemos una presión detrás, ¿no? O sea, ¿tú crees que Microsoft no fue mejor cuando llegó Apple? ¿Y crees que no fue mejor el sistema operativo de Android cuando llegó, ¿cómo se llama? iOS y viceversa. ¿Tú crees que no Starlink le está echando más ganas que otros y luego la NASA se pone la... Siempre es lo que hace al ser humano ser mejor. Y si Memo Ochoa va a agregar para que los otros sean mejores, perfecto.
4: Mr. FIFA.
3: Exactamente. Entonces, Memo Ochoa, yo pensé en lo que querías que fuera titular.
0: No. Ahí está el Tala y Tala va a ser titular. Y ahorita les digo, se los firmo. Ya me enteré por ahí que el Tala va a ser el mero, mero titular.
4: Mr. FIFA, ¿confías en Memo Ochoa ponerlo ahí para tapar los penales si se van a penales?
0: Sí. Wow. Sí. Prefiero a Ochoa para los penales que al Tala.
2: Wow. ¿Y qué Acevedo, güey?
0: Wow. Sí, pero sí, bueno, sí. Pues eso ya estaría muy raro, güey.
2: El portero más viejo que ha jugado un mundial es Esam Al-Hadidi de Egipto. 45 años, Memo apenas tiene que 40.
0: Es que, güey, ya dejen de hablar de edades, güey. Hablemos de las capacidades, güey.
2: Rendimiento.
0: El pedo empezó que alguien empezó a hablar de edades. Y ya todos, güey. Ese viejito, ¿para qué lo que? No, ya deberían de llevar de tercer portero a un joven de 15 años para que se vaya curtiendo. Güey, no, raza, güey, no. Saludos a todos los meseros, cocineros de la construcción que ya son viejones y siguen dando todo ahí esos trabajos, construcción. Hay morros que ahorita están en vacaciones de high school, 18 años, y hay un yardero ahí, un señor de 60, 70 años y se la pela al señor, güey.
2: Corrioso.
0: Ah, no, ya, nuevos. Puras maldices nomás.
1: Uy, no le toquen a su Memo.
2: Vienes, te hicieron enojar.
0: Es que esos vatos han pasado mucho, güey, te lo digo, la neta, güey, y la raza no más los ve cada que se sienta a rascar acá con una caguama en el sofá, el partidito, ahí es cuando criticamos, güey. Hay horas, días, minutos detrás de un partido de 90 minutos. Ustedes no saben porque nunca han jugado fútbol profesional como yo.
2: Ya, tráiganle una hembra a eso para que se calme.
0: No, con una caguama. ¿Una hembra?
2: Algo, güey, que te calme y vienes.
0: Eso me gustó. Voy para el área de la Bahía, Choco, ya tengo un par de citas.
2: Ah, bueno.
0: Así que...
1: Bueno, muy bien, me saludas a Roberto y a Manuel.
2: Y a Jesús. ¡Oh! A César y a Lalo.
3: Y Saúl, va a estar Jesús García, Choco, ya sabes.
1: ¡Oh, my God! El show más chido. 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
1: Estamos de regreso con el show más chido.
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0: Va a estar machín, Choco. Esa abandonona de los plebes.
3: Sonido de primera.
0: Y sonido también, ¿verdad?
3: Espacio para estacionamiento y hasta para quedarse.
0: Yo que yo les decía que hicieran el show de las luces, güey. Tiene un show de luces, Choco. Así machín, que pongan el himno, güey.
3: Si está DJ C, es fácil que se arma.
0: Machín. Oye, pues Choco, ya Memo Ochoa prefiere la raza de los tres porteros convocados para que sea el titular, pero va a ser el Tala, desde ahorita les digo. Qué bueno, el Tala es un buen portero. Choco, en segundo, la encuesta número 2 dice, el 1 de junio fue el día de la leche, ¿verdad? Ya subimos que acá el ranchero chido hizo su comercial de la leche, que dice que hay que tomar leche. Eugenio Derbez dice que no. El ranchero chido dijo que sí, y fue lo que pasó en la semana.
4: La leche de vaca es para los becerros, y pues no somos becerros.
0: Y el ranchero chido lanzó su... ¿eh?

0: observó el mensaje del ranchero chido. Y bueno, la pregunta fue: ¿tú tomas leche, Garbanzo?
1: No.
0: ¿Cómo no, güey?
1: No, ya no.
0: Mi lechita con galletas.
1: No, antes, ahora, bueno, café con leche, pero no así leche ya, pero sola ya no.
0: Pero tomabas hace un mes.
1: No.
0: ¿Cuánto tienes sin tomar?
1: Hace 2 años.
0: Sí, No, es en serio.
2: Bueno,
0: yo, mamá, tú.
2: Es en serio. Sí, tomo leche. Oh, yes, sir.
0: Maestro.
3: Sí, Brody, de vez en cuando.
0: Choco. Bueno, sí tomo leche. Ay, ¿por qué no le creen al Garbanzo?
1: Sí, o sea.
0: Porque yo me junto con él, güey. El otro,
1: dime, ¿cuál fue la última vez que viste con una lechita en la mano?
0: Cuando fuimos a grabar a México.
1: ¿Cuándo, güey?
0: Fuimos a grabar a México y te trajeron tu lechita y te estabas tomando tu lechita, güey.
1: No, ¿cómo no? Con café sí, pero así ya solapa ya.
0: Bueno, no toma leche, ya ¿qué no dijo la gente? La mayoría toma, 62% toma leche, Choco 62%. Yo me acuerdo un día mi jefa, nunca se me olvida, y a veces le da risa a Choco. Mi jefa, se estaba tomando un vaso de leche así, pero estaba haciendo caras. Y le digo, mamá, ¿por qué hace caras? Es que no me gusta nada la leche. Y le digo, ¿por qué toma? Dijo, porque sé que es buena pa mí. Y él de acuerdo y le da risa. Sí, pero no de vaca, Choco, 9%. O sea, hay gente que toma leche, pero no de vaca, 9%. No tomo leche, como el Garbanzo, 27%. Son gente que no toma leche. ¿Por qué? Porque simplemente no son becerros.
1: Exacto. A mí me convenció, Eugenio.
3: Oye, pero tiene el cuerpo de becerro. Oh, el diablito.
0: El Garbanzo estuvo de enojarse a reírse así.
1: A mí no quiero mandar a decir enojar eso,
0: ¿eh? Muy bien, bueno, en la encuesta número 3, saludos a todos los lecheros. La encuesta número 3, el 3 de
1: junio.
0: El Choco, hoy estamos en 3 de junio. 3, 4, 5, 6, 7, 8, 9, 10. 8 días para el mundial. Ok, bueno, ¿qué pasó el día del 3 de junio? Día de la bicicleta. La pregunta fue, Choco, muchos tuvimos bicicletas de niños. ¿Te la regalaron? ¿O la compraste? Bueno, Garbanzo de Catepec se la robó, me faltó. Pero aquí esa fue la pregunta. ¿Te la robaste? Perdón, ¿te la compraron o la compraste? Choco.
4: Bueno, a mí me la compraron. Yo tenía una de Barbie, ¿recuerdo?
1: No.
4: Y tenía así como celofán, así como en los cuernos y así como en la mitad. Muy padre de Barbie.
1: Celofán.
4: Sí, como un plastiquito para decorar así, como.
1: Ah, los como colchoncitos.
4: Así es.
1: Ah, ok.
4: Sí, ese es el celofán, creo.
0: ¿Tu diablito?
2: Ah, me la compraron. Era azul con aros amarillos.
0: Oh, chida, güey. ¿Y tú, Garbanzo?
1: Seguramente me la regaló mi mamá.
0: Te la regaló tu jefa.
1: Una coaster.
0: Maestro.
3: Coaster. BMX.
1: Niño rico, eso.
3: Sí, me sentí. No era rico, pero me sentía como un niño rico. Y de verdad, sí. BMX azul, Brody.
1: Wow. ¿Los rines eran de plástico o blancos o no?
3: Se llaman aspas. Así les decíamos.
1: Aspas, neta, de plástico.
3: O sea, los rayos de plástico. No. Como 4 y azules.
1: Esas bicas, Choco, es sueño de todos.
2: ¿Ponías cartón atrás para que se escuchara como moto?
3: Sí, en algún momento, niño que no haya puesto un bote de cloro.
0: Ah, sí, los de verde.
3: Un frutzi, lo que sea, para que sea. Y digo, cuando las llantas eran nuevas.
1: Tú, Choco, seguramente así, a ti sí te daban una mini moto, si así fuera.
4: Yo creo que sí, también me dan una motocicleta, todo, porque pues obviamente cuando naces con todo, digo, y no es la plática si te vieran o no, o sea, no es conversación mía, ¿no? Es como que, ay, yo no, para llorar, ¿no? ¿Eras no te toca llorar?
0: No voy a llorar, pero sí te voy a decir que la primera bicicleta era para todos. Mi jefa compró una bicicleta allá en el rancho. Lo chistoso, Choco, que en el rancho, ¿dónde mueves la bica? Entonces, cada rato se le quebraba la tijera, güey.
1: No, man.
0: Allá no son calles, son callejones, güey. Tuviera una de las del Garbanzo, allá estaba chido ahorita. Pero eran de. Y cada rato se le quebraba la tijera. Y una bicicleta para todos, pero más la traía mi carnal Miguel, Saúl, que en paz descanse, Tino. Y pues uno más morrillo no la usaba, pero esa era la de todos. Mi primera bicicleta, yo la compré con mi feria, de que juntábamos ahí, trabajamos. Y poquito a poquito.
1: Ah, perro.
0: Y se la compré, se me hace a mi carnal, porque me la dio barata, la compré y la pinté. Nunca se me olvida de un como fosforescente, naranja fosforescente. ¿Ya ven lo que tiene mi máscara, Choco? La letra esta.
4: O ese fosforescente naranja.
0: Ese es chida, el color de mi bike, güey. Pero, y así la pinté. Y esa fue mi primera bicicleta y mi bike chida.
1: Cuando fuimos a Jiquilpan, Choco, me llevó a conocer a Don Bicicleto, ahí donde, ¿cómo se llama el señor ese?
0: Había dos, José Luis, que estaba por la Mona Roja, y luego al que conociste, Don Octavio, ahí
1: don
0: por
1: Octavio.
0: La resbaladilla a un lado de la presidencia. No es Don Bicicleto, es Arquilería.
4: Arquilería.
0: Bueno. Ahí donde alquilábamos las bicicletas. Y alquilamos, güey, porque no, y hasta que juntamos. Pero sí ha sido ya llorar, Choco. No sé si les incomode que uno compre sus cosas a los 10 años, 11.
1: Anda, rasposón.
4: A mí la verdad me encanta que hayas comprado eso, ¿verdad? ¿Por qué no te compras una membresía para ir a cómo quitarte la adicción al alcohol?
0: Oye, traigan algo, ¿no?
1: Sí, denle algo.
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1: ¿Qué hago?
0: Y les digas,
1: bien servidita.
0: Bien.

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1: En política estadounidense, ganar votos importa, pero controlar el mapa electoral pareciera que importa más. El Partido Republicano ha demostrado una comprensión superior del tablero real del poder, el que se construye distrito por distrito, estado por estado, línea por línea en los mapas electorales. Donald Trump empujó legislaturas estatales republicanas a rediseñar distritos congregacionales con criterio estratégico. Ahora los republicanos están mejor posicionados para retener o ampliar su control de la Cámara de Representantes, incluso en escenarios donde el voto popular podría ser reñido. Y todo está dentro de las reglas del juego constitucional. Los demócratas se enfrentan a una realidad para la que no se han preparado. Estados Unidos no es un país donde el voto popular nacional lo decide todo. Es una república federal donde el poder está geográficamente fragmentado. 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Mientras las reglas lo permitan y la Corte Suprema no lo prohíba tajantemente, es una estrategia legítima. 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
2: De Portland se debate la petición para detener la producción de una moneda de oro de 24 quilates con la imagen de Donald Trump. La demanda fue presentada por James Reher, un abogado retirado, quien sostiene que sigue vigente la ley que prohíbe colocar personas vivas en las monedas estadounidenses. El Departamento de Justicia argumenta que esta restricción se aplica únicamente a billetes y no a monedas. El caso gira en torno a la legalidad de saltarse la norma. La hija de Norman Barlow, un electricista que perdió la vida tras la implosión de un tanque cargado de sustancias abrasivas en la planta Nippon Dynaweb de Longview, Washington, aseguró que su padre planeaba dejar este trabajo tras detectar problemas de seguridad. Las declaraciones de la joven se produjeron poco después de conocerse que la congresista Mary Virusenkamp-Ferres logró que se desestimara una propuesta de Donald Trump para recortar fondos a la agencia que investiga el derrame. El accidente dejó 11 trabajadores muertos y varios heridos. La Junta Escolar de Xela debatió una prohibición total del uso de celulares. Actualmente los teléfonos están permitidos solo en el horario de almuerzo, pero la aplicación no uniforme de la ordenanza en los centros de enseñanza motivó una propuesta para soportar la norma, algo que es respaldado por la mayor parte de los padres y solo cuestionada por algunos estudiantes. El cambio podría incluir medidas como el uso de fundas o guardar los dispositivos en casilleros. Muy mal parado quedó el ayuntamiento de Hillsboro tras el debate sobre los incentivos fiscales que han favorecido la proliferación de centros de datos en el área. Durante la sesión, varios residentes denunciaron los efectos negativos de esta industria, desde el alto consumo eléctrico hasta la pérdida de tierras agrícolas, y señalaron que las comunidades reciben muy poco a cambio. El encuentro se realizó a pocos días de que entre en vigor en Oregon una moratoria que suspende nuevas solicitudes de exenciones tributarias para este tipo de negocios. La Fiscalía del Condado de Yakima decidió no presentar cargos, por el momento, contra un joven de 21 años de Granger, señalado como responsable del accidente ocurrido el 23 de mayo en la intersección de Yakima Valley Highway y Hudson Road, donde murió Armando Escamilla Jr. La víctima, pasajero de un vehículo, fue expulsada tras el impacto y falleció en el lugar. Testigos indicaron que dos personas huyeron de la escena y una de ellas presentaba lesiones compatibles con haber conducido el automóvil. En deportes, hoy veremos en acción a la selección mexicana de fútbol antes de su participación en la Copa del Mundo. Hoy van a jugar el último partido amistoso ante el equipo de Serbia. Hoy a las 6:00 p.m, tiempo del Pacífico. Voz informativa, Carlos Martín Valdés.
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7 minutos. Buenos días, Oregon, Washington, California, territorio de la grande. En las mañanas tracaleras, con tu compa el Bronco. Listos para activar el poder de la mañana, que donde quiera que nos sintonice en casita, en el trabajo, mientras maneja. Mucho precaución, por favor. En este juevesito 4 de junio del 2026. En esta hora más adelantito, le vamos a tener al mentalista para que participe en nuestra sección espiritual. Regalamos boletos, oye, está lo del Jerry, no hombre, está lo de Pequeña Música. No, está muy bueno este fin de semana. Y los que siguen se van a poner todavía mejor. Así que prepárese, deportes, espectáculos, las noticias, información y todo lo que usted necesita para cargar pilas, sacudir tristeza y decir ¡buenos días!

Lulú. Ahí está el Javi, Javi León. Hola, borrita, en modo fresita. Muy buenos días por el Oregon. Vancouver, Washington. Salem. Arrancamos este jueves con una temperatura de 50 grados Fahrenheit. Cielos parcialmente nublados, máximas de 73 grados Fahrenheit. Y aparentemente la noche del viernes, madrugada y primeras horas del día del sábado, va a haber lluvias. Y luego va a haber lluvias, tanto lunes como martes. Pero eso será problema para el futuro. Por lo pronto, el día de hoy, jueves, máxima de 73 grados Fahrenheit. Muy agradable, muy bonito el día, alejándonos de el... ¿Qué fue? Hace dos días que estuvo hasta 92 grados Fahrenheit. Se me estaban cocinando las tepalguanas. Me sudaron hasta los malos pensamientos. Oiga, eso no es de Dios. A los que la música de Edgardo Reyes y el Vale Vencedor.

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1: ¡Buenos días, buenos días, buenos días! Y ánimo, mi gente, para cargar pilas y sacudir tristeza en esta mañana. Permítanos acompañarme donde quiera que esté ahorita sonciando. Es de madrugada prácticamente para algunos, a otros está amaneciéndole, pero para muchos es la oportunidad de estar con el Mentalista Milo. ¡Muy buenos días, Mentalista!
2: Muy, pero muy buenos días, querida audiencia. Buenos días, mi querido Bronco. Es un placer estar aquí hoy día jueves, iniciando este programa con todos y cada uno de ustedes a esta hora de la mañana. Muchos de ustedes, como bien lo dice el Bronco, están despertando. Muchos de ustedes ya tienen un ratito trabajando. Muchos de ustedes van rumbo a su trabajo en su coche, poniendo esta estación radial para escuchar una buena música y también para escuchar el consejo de quien les habla, el Mentalista Milo. Este consejo que les traigo yo a través de las llamadas, a través de lo que platicamos y decimos aquí, porque muchas personas de ustedes están siendo víctimas de energías negativas y dejan pasar tiempo con tiempo eso. 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
1: Y vámonos a la línea, la grande. Buenos días, ¿quién anda ahí?
3: Hola, buenos días. Con Yael Gutiérrez.
1: Buenos días, compita, bienvenido a la sección espiritual. ¿Cuál es su fecha de nacimiento?
3: Soy del 2 de marzo de 1987.
1: Mentalista, la llamada es toda suya.
2: Mi querido y estimado Yael, eres un hombre nacido bajo el signo zodiacal de Piscis, con elemento en agua, y color favorable para el Piscis es el color azul en cualquier tonalidad. Cuéntame, Yael, ¿qué te trae por esta línea telefónica hoy día jueves? ¿Cómo podemos ayudar?
3: Pues mire, yo tuve problemas con mi vista y me mareaba mucho. Pero bueno, como sea eso, pues me puse lentes, ¿no? Y solucioné lo de la vista, pero sigo con muchos mareos y se me nubla la vista. Así muy, muy feo, pues. Y lo peor es que me checan y no me encuentran nada. ¿Qué, por qué puedo hacer?
2: Bueno, Yael, vamos a consultar los caracoles vírgenes para poder encontrar y saber qué está sucediendo en tu vida. Y sobre todo ahí en ese proceso de la vista, esos mareos que tú estás teniendo, ¿sí? Yael, veo aquí relaciones bastante tormentosas, sentimentalmente no te ha ido muy bien, y cuando te ha ido bien, hermano, pues ha sido porque realmente tú has como sido muy condescendiente y muy permisivo con tu pareja, ¿verdad? Veo aquí, Yael, una relación anterior que fue muy, muy, muy tormentosa. Esa relación es de alguien o con alguien que desafortunadamente no te quiere ver feliz con ninguna otra persona si no es con ella. ¿Sabes de quién estoy hablando?
3: Pues sí, una relación muy tóxica que yo tuve hace poco, que por lo mismo, pues yo decidí terminar con esa relación.
2: ¿Pero ella todavía te busca, Yael?
3: Sí, me ha llegado a buscar, pero pues yo por más que le digo pues no, que entre nosotros no va a funcionar, no lo entiende.
2: Pero mira, Yael, hay aquí una cosa que yo estoy viendo, hermano, es que tú le dices eso, pero también tu cuerpo y tu acción es otra, porque aquí veo relaciones sentimentales, relaciones íntimas, sexuales con esa persona. Si sí, te digo mentira, persona, dime mentiroso,
3: no,
2: ¿está bien?
3: No, se preocupe por eso, sí, la verdad sí está, sí he tenido encuentros con ella, pues, la verdad.
2: Sí, y desafortunadamente, sí. Yael, esos encuentros han terminado en brujerías y hechicerías, y te lo digo por qué, porque a través de esos encuentros esa mujer está comenzando a generar en ti energías negativas a través de tomizos o a través de sustancias que ella se pone en sus partes íntimas, hermano. ¿Tú no has notado que cuando hace el amor o cuando tienes sexo con ella tienes mucho calor en tu parte íntima?
3: Y hasta como una ligera picazón.
2: Hermano, quédate en línea porque es un mal el que te está haciendo esa mujer. 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
1: Pausa con música y regresamos aquí en la...

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1: De vuelta al ruedo de la sección espiritual para toda nuestra gente en la costa oeste, en nuestras estaciones de radio o a través de nuestra aplicación de teléfono celular La Rola en toda la Unión Americana. Comuníquese y allende las fronteras. Tiene la oportunidad de conversar con el mentalista Milo. Buenos días, mentalista. ¿Qué número?
2: 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Es esa línea telefónica de ayuda, esa línea telefónica que solucionará tus problemas y tus dificultades, por difíciles que estos sean. Porque a las fuerzas sobrenaturales hay que combatirlas con espiritualidad, hay que combatirlas con oración, hay que combatirlas con este don que Dios me ha dado para poder curar, para poder sanar a aquellas personas que en este momento están siendo víctimas de la brujería, víctimas de la hechicería, víctimas de un daño paranormal. Estoy aquí para ayudarles. 971-202-1496, 971-202-1496. Y las personas del norte de California, estaré en el norte de California la próxima semana. Así de que si estás en Chico, California, Yuba City, si estás en Sacramento, en Stockton, en San Francisco, en el lugar donde estés en el norte de California, personalmente estaré atendiendo, personalmente estaré atendiendo en el norte de California en la próxima semana. 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
1: Ahí está el número brillando, sonando a nuestro conmutador llenito. Ahora sale la línea telefónica, a ver, la grande. Buenos días, ¿quién anda ahí?
3: Soy Rocío Arteaga.
1: Bienvenida, comadre, a nuestra sección espiritual. ¿Cuál es su fecha de nacimiento?
3: Yo soy del 20 de septiembre.
1: Mentalista.
3: Del 87, perdón.
1: Ándale, ya decía yo que me estaban faltando números. A ver, mentalista, ¿cómo le ayudamos?
2: Bueno, mi querida Rocío, cuéntame, ¿qué te trae por esta línea telefónica? ¿Cómo puedo ayudarte?
3: Claro que sí, mire, yo le llamo más que nada por mi hermana, Zulema Arteaga.
2: Sí, ¿ella qué fecha de nacimiento tiene?
3: Sí, ella es del 15 de octubre del 92.
2: 15 de octubre de 1992. Bueno, cuéntame, ¿qué te tiene preocupada de tu hermana? ¿Qué te preocupa? ¿Qué es lo que ha pasado con ella?
3: Sí, miren, lo que pasa que hace unos 4 meses ella no puede conciliar el sueño. Todas las noches, pues prácticamente está muy, muy mal. Se despierta vomitando.
2: ¿Le ha dado mareos?
3: No duerme. No. De hecho, yo llegué a pensar que ella estaba embarazada.
2: Ajá.
3: Pero realmente no, ya me he estado fijando de su regla y todo eso, pero realmente no.
2: No, ella no está embarazada. Ella no está embarazada, mi querida estimada Rocío. Aquí lo que me doy cuenta es que Zulema tiene un daño paranormal dentro de su cuerpo. A ella la han trabajado a través de plumas de una gallina negra, las cuales han arrancado esas plumas, las han quemado, las han ritualizado y a través de esa ritualización, esa ceniza se la han dado de tomar a ella. Esa ceniza es la que está dentro del cuerpo de ella para generar un imán a través de deidades oscuras. ¿Qué es lo que sucede? Lo que le dieron a ella que está dentro de su cuerpo es lo que hace que hayan deidades oscuras cerca a ella o que la persigan deidades oscuras y le quiten el sueño. Por eso ella siente en las noches, porque esto está sucediendo solamente en las noches o en las madrugadas, que no puede dormir, pues normal eso, ¿no? Pero que tenga los vómitos y que tenga sudoración en el cuerpo e inclusive una sudoración fría debe estar presentando Zulema, ¿no? ¿Suda ella frío? ¿Su cuerpo está frío, pero ella está bañadita en sudor? Sí, tenemos un poquito de mala comunicación, Rocío, te escucho lejos, pero ¿tú me estás escuchando? Bueno, parece que sí nos está escuchando Rocío. Rocío, no te preocupes que Zulema tiene, el problema de Zulema tiene solución. Por favor, quédate en línea, vamos a contactarte y darte una cita. No me cuelgues. 971-202-1496. 971-202-1496.
1: Es el número en esa mañanita. Para que 95.9 FM. La Grande. Aquí en la Grande.

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1: En política estadounidense, ganar votos importa, pero controlar el mapa electoral pareciera que importa más. El Partido Republicano ha demostrado una comprensión superior del tablero real del poder, el que se construye distrito por distrito, estado por estado, línea por línea en los mapas electorales. Donald Trump empujó legislaturas estatales republicanas a rediseñar distritos congregacionales con criterio estratégico. Ahora los republicanos están mejor posicionados para retener o ampliar su control de la Cámara de Representantes, incluso en escenarios donde el voto popular podría ser reñido. Y todo está dentro de las reglas del juego constitucional. Los demócratas se enfrentan a una realidad para la que no se han preparado. Estados Unidos no es un país donde el voto popular nacional lo decide todo. Es una república federal donde el poder está geográficamente fragmentado. Puedes ganar millones de votos en California, Nueva York o Illinois, y aún así perder escaños claves en Pensilvania, Wisconsin, Michigan o Georgia. El sistema está diseñado así desde sus orígenes. Pretender que esto es una anomalía reciente es ignorar la Constitución. La manipulación de distritos electorales permite a los políticos elegir a sus votantes en lugar de que esto sea al revés. Mientras las reglas lo permitan y la Corte Suprema no lo prohíba tajantemente, es una estrategia legítima. Negarlo no cambia el mapa, solo le da el poder al otro.
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3: Desde el Centro Informativo de Bustos Media, estas son las noticias. Les saluda Carlos Martín Valdés. Bienvenidos a la información. Buenos días. La Fiscalía del Condado de King tramitó 427 casos de delitos graves generados en el corredor de la Avenida Aurora de Seattle entre 2024 y mayo del 2025. La fiscal Lisa Mannion reveló que además de proxenetas y traficantes de personas, fueron procesadas 99 agresiones, 30 posesiones ilegales de armas, 44 robos y 67 casos de robo organizado. Un proyecto de ley que busca convertir en delito grave la compra de sexo no prosperó en la legislatura del estado de Washington el año pasado. Se declaró inocente Jesse Calhoun, quien es acusado del homicidio de Ashley Real, cuyo cuerpo apareció en Clackamas en el 2023. Calhoun enfrenta cargos adicionales por el asesinato de otras 4 personas cuyos restos fueron hallados en zonas boscosas o apartadas del área metropolitana de Portland entre 2024 y el 2025. La Fiscalía del Condado de Multnomah busca unificar los 5 casos en un solo juicio para evitar múltiples procesos. La próxima audiencia se fijó para el 17 de agosto. Las autoridades del estado de Washington han solicitado a la población extremar precauciones luego de que 2 nadadores fueran rescatados en estado crítico en los últimos días. El comunicado asegura que las temperaturas de ríos y lagos rondan entre los 45 y 55 grados y son inevitables calambres y ahogamientos por esta causa. A ello se suman peligros ocultos como troncos y corrientes más fuertes creadas tras las intensas tormentas que afectarán o afectaron el territorio en diciembre. El condado de King reportó 25 muertes por esta causa durante el año pasado. El ayuntamiento de Seattle aprobó una moratoria temporal sobre la construcción de centros de datos. La decisión fue adoptada tras inquietudes sobre el elevado consumo eléctrico y las emisiones de carbono de estas instalaciones que alejan al territorio de sus objetivos de energía limpia. La moratoria permitirá evaluar los impactos en la red eléctrica y en la planificación urbana de los complejos de servidores. Estos resultan esenciales para la nube y la inteligencia artificial. Radios de supervivencia capaces de contactar soldados en cualquier parte del mundo, cascos de piloto y rastreadores de aeronaves, terminaron listados en Facebook Marketplace y vendidos en eBay, como si fueran simples accesorios de camping. Los artículos valorados en más de $40,000 fueron sustraídos de una camioneta alquilada en el centro de Portland a mediados de octubre. El caso dio un giro en el mes de mayo cuando se produjo el arresto de Steven Ryan Reginato y se anunció que otras 2 personas aparentemente estuvieron involucradas. Un parte de lo sustraído pudo ser recuperado.
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desde Torrico, Washington, California, territorio de la grande. Ahí también abogarse, Luis R. Conrique, chulada, para cruzar las trancas de las 7 de la mañana. En esas mañanitas tranquileras, con su compa el Bronco. Más adelantito, saludo, papacho, boletos. Sí, güey, tengo regalos, ¿eh? Así que prepárese y, por supuesto, pendiente con el WhatsApp para que gane. Ya sabe que el que madruga, su compa el Bronco le ayuda con un par de boletitos para que todo mundo esté en el, ahí, en los zapatillos. El WhatsApp está activado. 971-322-7844. Más adelantito, National Day. ¿Qué andamos celebrando el día de hoy? Comidita, mascotas, pero algo muy específico. También a las abuelitas, limpieza. Ahorita le voy a dar todos los detalles. La Bronconeta para estar inspirados. El Broncomix para sacarle filo a los guaranches y mucho más. Así

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para andar al cienón. Aquí en la grande con su compa el Bronco, saliendo para el norte de California. Chico, Yuma City, Colusa y pueblos que voy pasando. ¡Ánimo! En el clima el día de hoy. Oiga, qué calientito, ¿eh? Ayer, olvídese, los 96 grados. Y le voy a... no sé si son buenas o malas noticias, pero hoy jueves, va a alcanzar hasta 98 grados, ¿eh? La calocha anda con todo. Cielos despejados totalmente, las temperaturas, estamos arrancando con 68 grados Fahrenheit, pero digo que en los 98, las máximas del día de hoy, para Colusa, para Yuba City, para Chico, California. Llega Eden Muñoz y este tema.

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señora grande, Gatigao, el Bronco, ánimo, mi gente, ánimo, y tres veces ánimo. Hoy que es jueves, día 4 de julio de este 2026, lo que la gente se está preguntando es qué tenemos en el National Day. Lo que sí tenemos más adelantito es una entrevista que hizo mi compita el Charlie Boy, con los grandes de Tijuana, así que prepárese, está muy interesante. Yo soy el borracho aquel. Hoy es el Día Nacional de Abrazar a su Gato. Ay, cómo me encantan los gatos. Fíjense, yo pensé que yo no era de gatos. Había tenido perros toda mi vida. Pero cuando empecé a tener gatos, no, son otra cosa. Ahora, hay que abrazarlos, no tengan cuidado, porque a los gatitos es cuando ellos quieran. Que si no, una arañada. Y luego le explico la tóxica que traigo arañón. Hoy es el Día Nacional del Queso. El Obais es muy bueno, ¿eh? Así que disfrútelo. Los quesitos, muy sabroso. Es el Día Nacional del Coñac. ¡Ah, qué finos! La verdad, yo no he probado el coñac, oiga. ¿El Martínez es coñac? No me acuerdo, no sé. No, yo soy corriente. A mí traigan un bagallo. Es el Día Nacional de la Limpieza, pero sobre todo de belleza, ¿no? O sea, póngase cremita, compadre, traen cenizas en los codos, bien gallo, no me olvides. Parece que los trae escarchados, así no se vale. Vamos con Grupo Frontera, aquí la grande con tu compa el Bronco.

la mañana con 42. Buenos días, aquí La Grande con tu compa El Bronco. Llegó el momento de compartir con ustedes la bronconeta. La frase, una idea, un pensamiento, un sentimiento que queremos compartir con la única finalidad de inspirarnos y continuar en el camino a ser mejores personas. Hay días en los que lo logramos, hay días en los que no, pero lo seguimos intentando. Hoy la bronconeta nos dice: comenzaste, te atreviste, no lo sueltes, es tu sueño. Trabaja duro, son tus metas. Dentro de poco será tu logro. Y esa es la bronconeta del día de hoy.

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3: Desde el Centro Informativo de Bustos Media, estas son las noticias. Les saluda Carlos Martín Valdés. Bienvenidos a la información. Buenos días. En una corte federal de Portland se debate la petición para detener la producción de una moneda de oro de 24 quilates con la imagen de Donald Trump. La demanda fue presentada por James Reher, un abogado retirado, quien sostiene que sigue vigente la ley que prohíbe colocar personas vivas en las monedas estadounidenses. El Departamento de Justicia argumenta que esta restricción se aplica únicamente a billetes y no a monedas. El caso gira en torno a la legalidad de saltarse la norma. La hija de Norman Barlow, un electricista que perdió la vida tras la implosión de un tanque cargado de sustancias abrasivas en la planta Nippon Dynaweb de Longview, Washington, aseguró que su padre planeaba dejar este trabajo tras detectar problemas de seguridad. Las declaraciones de la joven se produjeron poco después de conocerse que la congresista Mary Glusenkamp Fedes logró que se desestimara una propuesta de Donald Trump para recortar fondos a la agencia que investiga el derrame. El accidente dejó 11 trabajadores muertos y varios heridos. La Junta Escolar de Xela debatió una prohibición total del uso de celulares. Actualmente los teléfonos están permitidos solo en el horario de almuerzo, pero la aplicación no uniforme de la ordenanza en los centros de enseñanza motivó una propuesta para soportar la norma, algo que es respaldado por la mayor parte de los padres y solo cuestionada por algunos estudiantes. El cambio podría incluir medidas como el uso de fundas o guardar los dispositivos en casilleros. Muy mal parado quedó el ayuntamiento de Hillsborough tras el debate sobre los incentivos fiscales que han favorecido la proliferación de centros de datos en el área. Durante la sesión, varios residentes denunciaron los efectos negativos de esta industria, desde el alto consumo eléctrico hasta la pérdida de tierras agrícolas, y señalaron que las comunidades reciben muy poco a cambio. El encuentro se realizó a pocos días de que entre en vigor en Oregon una moratoria que suspende nuevas solicitudes de exenciones tributarias para este tipo de negocios. La Fiscalía del Condado de Yakima decidió no presentar cargos, por el momento, contra un joven de 21 años de Granger, señalado como responsable del accidente ocurrido el 23 de mayo en la intersección de Yakima Valley Highway y Hudson Road, donde murió Armando Escamilla Jr. La víctima, pasajero de un vehículo, fue expulsada tras el impacto y falleció en el lugar. Testigos indicaron que dos personas huyeron de la escena y una de ellas presentaba lesiones compatibles con haber conducido el automóvil. En deportes, hoy veremos en acción a la selección mexicana de fútbol antes de su participación en la Copa del Mundo. Hoy van a jugar el último partido amistoso ante el equipo de Serbia. Hoy a las 6:00 p.m, tiempo del Pacífico. 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

8 de la mañana con 7 minutos. Buenos días, aquí en la grande Canto con Pel Bronco. Ánimo, mi gente, ánimo, y tres veces ánimo. Cabalgando la frecuencia de la grande. Portland, Oregon, Washington y California. Ya está marcando yo con 7, nos brincamos las trancas con Manda Cuisillos. Y adivine, más adelantito, tener una entrevista con los grandes de Tijuana. Así es, Alfredo y todo su banda platicaron aquí en la grande con el Charlie Boy. Está buenísima, ahorita la vamos a poner más adelantito, así que prepárense. Muchos regalos y topanchos, boletos y todo lo que ustedes necesiten esta mañana. La selección mexicana juega, pero adelantito vamos a estar hablando de los deportes. Aguánteme, si quieren brincar las trancas. Vamos con la música de duelo para decirle buenos días aquí en la

0: vida.
1: Hola, papacito, ¿cómo estás?
2: 8:13. Buenos días, aquí en La Grande con tu compa El Bronco. 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
2: 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Continuamos aquí en La Grande.

0: te saluda Carlos Romero, el Charlie Boy, desde los estudios de Bustos Media. Vamos a transmitir para la grande, la Z, también para la poderosa, para la máquina, para la pantera, para todas las estaciones de Bustos Media. El día de hoy me traje a un par de locos que andan a la luz de las velas, pero que andan también por ahí con su cobija, y hoy dicen que son el borracho aquel. Aquí están los grandes de Tijuana.
1: Gracias, arráncate para entrar.

0: borracho aquel, lo más nuevecito de su amigo José Alfredo Rodríguez y puro grandes, oiga.
1: Que por cierto, esta rolononona ya la pueden escuchar a través de todas las estaciones de Bustos Media para que la soliciten, también la puedan apoyar también a través de las plataformas digitales. En todos lados está sonando esta rola, ¿verdad?
0: Sí, la verdad que gracias a Dios, pariente, sea, esta canción se está metiendo como cuchillo en mantequilla en todos los cuadrantes radiales a nivel nacional, en todo Estados Unidos, y también ya está empezando a sonar en México, en Honduras, en Guatemala, en El Salvador, así es que realmente este tema está entrando a nivel internacional, gracias a Dios. Se llama Soy el Borracho Aquel.
1: ¿Y quién es el más borracho de todos aquí?
0: Yo, pariente.
1: A mucho orgullo, dice. Oiga, para continuar con la entrevista, ¿les parece si nos presentamos sí, todos? No. En primera voz, obviamente, el compa Alfredo.
0: José Alfredo Rodríguez, primera voz del grupo Los Grandes de Tijuana. Es un placer estar una vez más aquí en mi casa, en la Corporación Radial Bustos Media.
1: Y por ese lado tenemos al compa del acordeón. ¿Es el más chavito?
0: Sí, pariente.
1: ¿Trajeron pañales o qué onda?
2: Llevamos Tony, toco el acordeón para Los Grandes de Tijuana.
1: Saludos, Tony. Por ese lado también.
3: El compa Juan, segunda voz, bajista, director musical de En Grandes de Tijuana.
1: ¡Listo! Y por aquel lado el muchacho que dice que iba a andar tocando, ¿qué dijo?
4: Quiero tocar el pecho, nada, pero soy Chris, soy baterista de Los Grandes de Tijuana.
1: ¡Listo!
5: El compa Jaime, el bajoquintista de Grandes de Tijuana.
1: Oigan, platíqueme acerca de este rolononón que ya está sonando en toda la radio, este sí. Compositor, ¿por qué le rompieron tanto el alma, el corazón? ¿Qué rollo, pues? ¿A quién se le ocurrió? ¿De quién es?
0: Es una composición de mi gran amigo, Eduardo Gómez, radica precisamente en Portland, Oregon. Yo sé que me está escuchando ahorita, bien orgulloso, sin duda, ahí donde anda trabajando con todos sus compañeros, escuchando un éxito más de su puño y letra. Soy el borracho aquel, él también es el compositor del corrido A la Luz de Unas Velas, ese corrido que nos catapultó, que nos dio muchísimo trabajo, que nos hizo sonar en los cuadrantes radiales en todo Estados Unidos, México, Centro y Sudamérica. Este es el segundo tema que logramos posicionar a nivel internacional de mi pariente Eduardo Gómez. Le mando un saludazo y arriba Colima, pariente.
1: Eso, arriba Colima y toda la República Mexicana. Los Grandes de Tijuana, señores, aquí en el estudio, les agradezco bastante por estar con nosotros, por venir acá a su casa Bustos Media, y bueno, algo que ustedes quieran decirle al público. Yo sé por seguro que lo siguen desde todas partes del mundo, mencionábamos hace un rato Centroamérica, ¿qué tienen planes de hacer? ¿Hay algo por allá abajo? ¿Qué rollo? Cuénteme.
0: Bueno, pariente, eso se escuchó medio raro, esa pregunta, por allá abajo, ¿no? Pero, sí, es que ahorita estamos acá en el segundo piso, ¿no? Tenemos que bajarnos ahorita para allá, para el primer piso. Yo lo único que quiero decirle, pues, que muchísimas gracias, primeramente Dios, que me preste vida para seguir trabajando, ganarme la vida honradamente, produciendo música, llevándole alegría a los corazones de la gente, ¿no? Y ya para rematar, pues quiero agradecerle de todo corazón, de la manera más sincera, a ese apoyo incondicional que siempre me ha brindado el señor Amador Bustos, ¿verdad? Gracias, jefe, por siempre atender mis llamadas, por siempre estar ahí en comunicación. Ánimo, Alfredo, échale ganas, tú puedes, vamos para adelante. Gracias, don Amador Bustos, por todo ese apoyo de tantos años a mi música. A todo el personal, a toda la corporación que colabora para la Corporación Bustos Media.
1: Los Grandes de Tijuana, pues muchísimas gracias por haber estado con nosotros, de verdad, desde la cabina principal de Bustos Media, para todas las estaciones de radio, para La Grande, La Z, también para La Poderosa, para La Pantera, para La Máquina, en los diferentes estados de Estados Unidos donde sintonizan las estaciones de Bustos Media. Muchas gracias por estar con nosotros.
0: Es un placer, pariente, estar una vez más aquí en mi casa. Un saludo también para mi pariente John, hasta Milwaukee, Wisconsin. Pronto le vamos a caer una vez más por ahí, aparente John. Váyase preparando porque le vamos a caer una vez más por ahí en Milwaukee.
1: Muchas gracias. Gracias también a todo el público que nos está viendo a través de las redes sociales y a los que nos escuchan a través de la radio. Mi nombre es Carlos Romero, el Charlie Boy, y nos vemos en otra próxima entrevista. Hasta luego.
0: Gracias, aparente Charlie Boy. Estamos a

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0: 8 de la mañana con 38. Buenos días, aquí la grande hija de Copa del Bronco. Nos vamos a las carreteras, pero no en cualquier lado, porque nos vamos con el parientón. Buenos días, pariente, ¿cómo estamos?
1: Saludos a toda la racita del norte de California, todo Oregon, todo Washington. Muchas gracias por estar acá en la sintonía de la más grande cuadrante. Oye, pues un jueves ya soleadito, sabrosón, la neta, ya nos llega el fin de semana y qué chulada, ¿no? Ya el verano yo siento que ya lo traemos acá respirando a todo lo que da, parientón.
0: Oye, ¿cómo vas rumbo a Seattle? ¿Cómo están las carreteras? ¿Cómo andas cacheteando el asfalto?
1: Bien, la verdad, tengo mi GPS puesto y nos hemos ahí detenido en algunos tramos, pero muy, muy leve, nada que preocuparnos. Bien, hay que tomar rutas alternas, recuerden, si usted hay un trafiquito, hay que mantener mucha distancia, hay que manejar con mucha precaución, porque veo mucho tipo aquí orillado, no tenía esa distancia y un frenón, y es que todo sucede en segundos, hay que manejar con mucha precaución, la neta,
0: y no estar hablando en el teléfono, porque luego estás hablando en el teléfono y te distraes del camino, pariente.
1: Sí, ahorita estamos trabajando, ¿no? No, pero la verdad es que la traigo como en manos libres, que como se dice, no, todo bien, la verdad es que todo luce, todo va avanzando bien, y el clima estaremos disfrutando de todavía más solecito. Ahorita está como que entre nublado y el solecito está asomando, estaremos subiendo a los 66 graditos hoy por ahí de las 4 de la tarde, así que bueno, a seguir disfrutando de este jueves increíble.
0: Algunas lluvias están pronosticando para viernes y sábado, inclusive hasta tormentas eléctricas para nuestra gente de Emerald City. Oye, a partir de las 10 de la mañana, los boletitos, pariente.
1: Uy, la raza, ya, oye, estamos esperando a que saques ahí alguna dinámica al aire, porque necesitamos ir al jaripeo del Jerry allá en Spanaway, ahora en junio, así que al pendiente, traigo sorpresas para ese gran eventazo y otras cositas más. Quiero que estés muy, muy pendientes a partir de las 10 a través del 99.3 La Grande.
0: Parte de la gran familia de La Grande, el pariente, aquí en Bronco Show. ¡Buenos días!
2: Ya me dijeron.

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4: Desde el Centro Informativo de Bustos Media, estas son las noticias. Les saluda Carlos Martín Valdés. Bienvenidos a la información. Buenos días. La Fiscalía del Condado de King tramitó 427 casos de delitos graves generados en el corredor de la Avenida Aurora de Seattle entre 2024 y mayo del 2025. La fiscal Lisa Mannion reveló que además de proxenetas y traficantes de personas, fueron procesadas 99 agresiones, 30 posesiones ilegales de armas, 44 robos y 67 casos de robo organizado. Un proyecto de ley que busca convertir en delito grave la compra de sexo no prosperó en la legislatura del estado de Washington el año pasado. Se declaró inocente Jesse Calhoun, quien es acusado del homicidio de Ashley Real, cuyo cuerpo apareció en Clackamas en el 2023. Calhoun enfrenta cargos adicionales por el asesinato de otras cuatro personas cuyos restos fueron hallados en zonas boscosas o apartadas del área metropolitana de Portland entre 2024 y el 2025. La Fiscalía del Condado de Multnomah busca unificar los cinco casos en un solo juicio para evitar múltiples procesos. La próxima audiencia se fijó para el 17 de agosto. Las autoridades del estado de Washington han solicitado a la población extremar precauciones luego de que dos nadadores fueran rescatados en estado crítico en los últimos días. El comunicado asegura que las temperaturas de ríos y lagos rondan entre los 45 y 55 grados y son inevitables calambres y ahogamientos por esta causa. A ello se suman peligros ocultos como troncos y corrientes más fuertes creadas tras las intensas tormentas que afectarán o afectaron el territorio en diciembre. El condado de King reportó 25 muertes por esta causa durante el año pasado. El ayuntamiento de Seattle aprobó una moratoria temporal sobre la construcción de centros de datos. La decisión fue adoptada tras inquietudes sobre el elevado consumo eléctrico y las emisiones de carbono de estas instalaciones que alejan al territorio de sus objetivos de energía limpia. La moratoria permitirá evaluar los impactos en la red eléctrica y en la planificación urbana de los complejos de servidores. Estos resultan esenciales para la nube y la inteligencia artificial. Radios de supervivencia capaces de contactar soldados en cualquier parte del mundo, cascos de piloto y rastreadores de aeronaves, terminaron listados en Facebook Marketplace y vendidos en eBay, como si fueran simples accesorios de camping. Los artículos valorados en más de $40,000 fueron sustraídos de una camioneta alquilada en el centro de Portland a mediados de octubre. El caso dio un giro en el mes de mayo cuando se produjo el arresto de Steven Ryan Reginato y se anunció que otras dos personas aparentemente estuvieron involucradas. Un parte de lo sustraído pudo ser recuperado.
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0: andamos ready. Aquí la grande con tu compa el Bronco. Buenos días, Oregon, Washington, California, territorio de la grande, y cabalgando la frecuencia con pura música cachetona. Le decimos buenos días.
1: Se soltaron los caballos
0: por toda la costa oeste para dominar con toda la información en esta hora de los deportes. Así es, oiga, qué alborotadero. ¿Quién pateó el avispero? Se van dos directores técnicos y creo que uno se va por la puerta de atrás. En vergüenza, en humillación. Creo que uno de los dos que se han ido se va arrastrando el apellido. Ahorita le voy a decir de qué se trata. Hoy juega la selección nopalera. Hoy juega nuestra queridísima selección mexicana. Y de acuerdo a lo que yo tengo aquí, es a las 7 de la tarde, tiempo del Pacífico. Ahorita vamos a platicar también de eso y otras cositas. 9 de la mañana, cada 9 minutos. Regalos, por supuesto, porque tenemos jaripeo el fin de semana. Y también le tenemos información del clima para que sepa qué ponerse, compadre. Prepárense, porque continuamos aquí en el Bronco Show de la Grande.

0: siente aquí en la grande Calde Campa del Bronco. Saluditos por el Oregon. En el clima, la temperatura de 59 grados Fahrenheit al momento, los cielos nubladitos.
1: Lo que dices, el clima es verdad.
0: Claro.
2: ¿Sí?
0: Oiga, pero va a cambiar el clima, sí, pero va a cambiar para bien. La temperatura máxima del día de hoy será de 73 grados Fahrenheit y saldrá el solecito alrededor de las 2 de la tarde, más o menos. Mañana viernes, en un clásico clima del Pacific Northwest, va a estar nublado y con algunas lluvias en la noche. Y este sistema de nubes que viene del Pacífico está afectando prácticamente toda la costa, porque Seattle también le va a recibir lluviecitas y tormentas eléctricas. Va a afectar a Portland, pero el sábado, en lo que nos dice el 22, ¡ay, va a empezar a llover! O sea, va a haber lluvias. Toda la semana, el lunes también. ¡Ah, caray! Yo tenía planeado el lunes ponerme el espido en la tanga y salirme a broncear, hombre. Bueno, a ver qué se hace. ¡Nueve de la mañana con 28! Echalo 20 a la rocola porque regresamos con los deportes. Se fueron dos directores técnicos y uno se va humillado con la cola entre las patas.

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9 de la mañana con 40. Buenos días, aquí en La Grande con tu compa el Bronco. ¡Aficionados! Que viene la intensidad del zapatillo. Llegó el momento de hablar del rey de los deportes. ¡NFL! Así es, Oscar Jiménez se convertirá en el nuevo refuerzo del Atlante. Ah, mira qué interesante, ¿eh? Está ahorita el fútbol de estufa a todo lo que da. ¿Qué dices? Que le hablaron al Vasco Aguirre de parte del América para que le ofrecieron dirigirlo. Pero bueno, ya que estamos en eso, gracias, le dice parte del americanismo. Se va André Jardiné. Lo consideran el mejor técnico de la historia del americanismo. Y creo yo, les compró el tricampeonato. Bueno, él dirigió cuando le compraron el tricampeonato. Y está muy bien. No logró nada internacional. Fue el gran fracaso, la asignatura pendiente. Pero dicen ambas partes dos que seguirán siendo amigos. Y creo que se va bien. Se va bien. Yo hubiera preferido, o sea, futbolísticamente hablando, aunque se quedara otros 6 meses para que viera a Cruz Azul bicampeón, ¿no? Pero creo que se merece otros 6 meses, aunque yéndose ahorita, se va todavía con dignidad y creo yo que con la frente en alto, dejando muy bien parado al americanismo. Al que sí creo, que se está yendo por la parte de atrás, humillado, con la cola felina entre las patas, señoras y señores, se confirma Efraín Juárez, está fuera de Pumas. Falta la declaración oficial, pero es prácticamente un hecho que Efraín Juárez se va. Así que los dos directores técnicos que protagonizaron partido de ida y vuelta y con penales y polémica y voltereta y que parecía que sí y luego que no, se están despidiendo de la Liga MX. Dice Efraín Juárez que aparentemente no le quieren cumplir lo que él está pidiendo y cuando hace berrinche, cuando no le traen lo que él quiere, se va. Así es la historia de él en diferentes clubes. Dura poco, en algunos gana, en algunos otros no. Y cuando no gana, no sabe cómo reaccionar. Así las cosas en la Liga MX que se platica.

0: Estoy aquí en la grande con tu compa el Bronco y antes de ir a la pausa, ¡hoy juega México! ¡Hoy juega la selección mexicana! Y ojalá lo haga mejor, ¿eh? Hoy a las 7 de la tarde, tiempo del Pacífico, México contra Serbia. Y es el último partido porque se tiene que concentrar para el 11 de junio, jueves 11 de junio, próxima semana, donde arranque a México, Sudáfrica, el Mundial. No puedo creer que el Mundial ya está a la vuelta de la esquina, ¿eh? Hay que hacer algo, Carlitas. Ah, pero es a las 12 del mediodía, vamos a estar aquí en la oficina. Ambos hacemos carnita asada aquí en los estudios de la grande, ¿no? Ahorita le decimos al jefazo, hombre, que nos dé permiso. México contra Serbia, por lo pronto será el día de hoy, 7 de la tarde, tiempo del Pacífico. Serbia viene de perder contra Haití en goleada. Serbia no trae su mejor roster, porque ya ha pasado el tiempo, no es en su mejor momento, pero le servirá al Vasco Aguirre para definir el cuadro titular para el próximo jueves 11 de junio, porque la lista ya está, aunque esa lista está muy tonta. ¿Sabían ustedes que Gilberto Mora va a ser el más jovencito de todo el Mundial? ¿Qué cosa, no? 9 de la mañana con 48. Vamos a seguirle aquí en el zapatillo porque tenemos pausa. Y cuando regresemos, música. Aquí el Bronco Show de la Grande. ¡Buenos días!
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de junio, año 2026. Corazón de Melón, recordándote que cada día es una nueva oportunidad para crecer, que confíes en ti, que eres más capaz de lo que imaginas y que recuerde que los pequeños pasos

Aquí a través de La Grande, por Portland, Oregon, tenemos una temperatura actual de 61 grados, máxima 71, en Chico, California, 79, máximas el día de hoy 94, en Pasco, Washington, tu número favorito, baby, 69 grados, máximas en los 80, Mount Vernon, Washington, 58, las máximas en los 64, mayormente nublado, y Yakima, Washington, 68, máxima 78, un cielo, bueno, pues, bastante bonito, mayormente soleado. Vámonos con esto, se llama Otro Mes con Jorge Morales, El Jilguero. Otro

Vamos a día con Daniel Muñoz y Cristian Castro, y que a través de la grande, ya 10 de la mañana con 44 minutillos. ¿Qué onda? ¿Cómo estás? ¿Cómo te va? Espero que todo muy, muy bien. Corazón de Melón, el WhatsApp es el 971-322-7844 para que te comuniques conmigo. Yo me voy con más música. Este temazo, Aguántame, con Banda MS y Javi.

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1: Presidentes caen por muchas razones. La más letal es el precio de la gasolina. Hay mandatarios que se derrumban por escándalos o por guerras desastrosas, pero la mayoría cae por algo mucho más prosaico: el costo de la vida diaria que la gente siente en su cartera. El caso de Donald Trump es ilustrativo, con una aprobación por debajo del 40% y una parte creciente de su propio electorado apuntándole como responsable por el alza del precio de la gasolina. No estamos ante un simple bache de popularidad. Estamos ante un desgaste estructural. En Estados Unidos, la gasolina no es un insumo más. Es el símbolo visceral de la libertad, de la movilidad, del poder adquisitivo y del control sobre la propia vida. Cuando su precio sube, el ciudadano no hace un análisis macroeconómico complejo. Siente que el gobierno falló y punto. Donald Trump construyó su marca política precisamente sobre la promesa del dominio económico. Lo más peligroso para él no es la crítica de la oposición, es que su propia base comience a responsabilizarlo. La pregunta que se hacen: ¿me está yendo mejor o peor que antes? Esa pregunta simplemente es la que derrumba presidentes. Donald Trump conserva una base dura y leal, pero los números revelan que su margen de tolerancia se está estrechando. Porque en Estados Unidos la gasolina no solo mueve automóviles, mueve votos y gana elecciones.
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es el Lengua Suelta con Pepe Aguilar aquí a través de La Grande. Qué rollo, hoy estamos finalizando ahora y te cuento, corazón, que el día de hoy estamos celebrando el Día Nacional del Queso. Si eres de los que no se puede resistir un pedacito de pizza con mucho queso, una hamburguesía bien derretida o nada más así disfrutarlo, como tú quieras, ¿verdad? Hoy tienes la excusa perfecta para disfrutarlo sin culpa. El día de hoy es el Día Nacional del Queso del Cheese. Vámonos con la música, se llama Chulada, Memo Garza y Luis R. Conríquez.

Eso es lo más nuevecito de los dos carnales. Se llama Me Derrito, aquí a través de la grande, la más mexicana, corazoncito. ¿Cómo estás? Espero que todo esté fluyendo súper bien en este ya jueves, que parece viernes, que se sienta la buena vibra, la injundia de este juevesito, ya 4 de junio. De hecho, si estás de manteles largos, envíame tu mensajito. Por acá estoy a la orden hasta las 3 de la tarde en el WhatsApp 971-322-7844. Oigan, por cierto, más al ratito les voy a estar subiendo contenido a través de redes sociales, la Capri de la Grande, para que vayas y cheques de qué estoy regalando boletos. Vamos con tu signo zodiacal, Aries. Frotamos la bola mágica en este momento. Me está diciendo que hoy vas a sentir como ese impulso especial para tomar una iniciativa en asuntos que habías estado posponiendo. Confía en tu capacidad para resolver los problemas. Y Tauro, fíjate que para ti la paciencia será tu mejor herramienta durante el día. Aunque algunas cosas parezcan avanzar lentamente, todo se está acomodando ya a tu favor. Ok, Maggie, vámonos con más música. Se llama Uy, qué fuerte. 1500 pedas. ¿Cómo cuánto llevas tu corazón? A ver, ya sea, hacemos la cuenta, imagínate. Vámonos con esto. Aquí no vamos a quemar a nadie. Aquí no vamos a sacar nombres, ¿eh? Se llama 1500 pedas con la adictiva a través de la grande, la más mexicana.

momento para iniciar proyectos, aprender algo nuevo, compartir tus pensamientos con los demás. Una noticia inesperada podría alegrar tu jornada y Cáncer. Hoy las emociones estarán a flor de piel, pero eso te permitirá conectar de manera más profunda con quienes te rodean. Escucha tu intuición y no ignores esas señales que te invitan a hacer cambio, ese cambio que necesitas, ese cambio positivo, ¿ok? Vámonos con ese tema. Se llama Qué Belleza de Mujer. Yo soy Vela y La Receta.

la grande, bien abusado, me echa de cada hora instrucciones para que participes y ganes este par de boletos. Ok, Maggie, vamos con tu signo zodiacal. Me está diciendo Leo que tu carisma brillará con fuerza y vas a llamar la atención sin esfuerzo. Es un excelente día para liderar, inspirar y mostrar tus talentos. Mantén una actitud humilde y abierta para aprovechar al máximo las oportunidades. Y Virgo me dice que la organización y la disciplina te van a ayudar.

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en tu fortaleza interior, algunos desafíos recientes te han pues enseñado lecciones valiosas y ahora podrás ver las cosas con mayor claridad. Ya regreso con Sagitario Capricornio, que a través de La Grande, quédate conmigo. Y con esta rolita, lo más reciente de Banda Los Recoditos, en coma inducido.

calle, aquí a través de La Grande. Por acá me está diciendo tu signo zodiacal, Sagitario, que la aventura y la curiosidad marcarán tu día. ¿Estás dispuesto a explorar nuevas ideas, conocer personas interesantes o planificar proyectos futuros? Tu optimismo será contagioso para quienes te rodean. Y Capricornio, tu esfuerzo constante comenzará a mostrar resultados, aunque quede camino por recorrer. Hoy vas a recibir señales de que vas en la dirección correcta. Ok, vamos con más música. Este temazo se llama Hasta Agotar Existencia con Ayudantes de Rancho. ¿Qué?

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con Banda Carnaval, aquí a través de la grande tu signo, Ciudad de Carmen, dice Acuario, que las sorpresas positivas pueden aparecer cuando menos lo esperas. Mantén una actitud flexible y abierta al cambio. Piscis, tu sensibilidad y empatía serán un regalo para quienes te rodean. Hoy es un buen día para conectar con tus emociones, expresar tus sentimientos y dedicar tiempo a actividades que alimenten tu creatividad y sobre todo tu tranquilidad. Ok, vamos con una música. Adiós y bienvenida con John Sebastián.

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Te Saco de Mi Vida con Sara Ángela, aquí a través de la grande, la más mexicana, soy la Caprica Rollo. Oye, ¿cómo estás, corazón de melón? Oiga, vamos a hablar acerca de Carin León. Que Carin León andaban diciendo que según eso no nos avisó el compa, pero porque le tiene que avisar a la gente de su vida privada. Bueno, digo yo, la verdad sí queremos saber. Oigan, decían que Carin León supuestamente se había casado, o sea, en secreto con su novia Melin Zúñiga. Sabemos que ha sido una relación súper estable, se ven los dos muy felices. Él ha dicho que le encanta la vibra de ella, que tiene una vibra muy bonita, muy positiva y que le encanta esto. Pero fíjate que al parecer no han ido al altar, ya que en cada entrevista que le hacen a Carin León, él se refiere como su esposa. Entonces empezaron pues estas especulaciones. Él dijo que no, todavía no hay planes, que todavía pues no se han casado, que ellos tienen una cercanía y un compromiso, y eso es más que suficiente, como la ves. No quiere ir al altar. Así se dice. Bueno, ahora es que la música se llama Este Nuevo Aviso, Cornelio Vega y su dinastía.

Rolita de lujo, esto se llama Directo al Corazón con Luis Ángel el Flaco, sonando aquí a través de La Grande para Oregon, Washington y California. Yo soy la Capri, qué rollo, Goyo, ¿cómo estás? Espero que todo esté fluyendo súper para ti, corazón. Vámonos con el segmento del chismeo. Oigan, resulta y resalta que dicen, cuentan y platican las malas lenguas y las más cercanas a Alicia Villarreal y si va de Hernández el Colágeno, que ya terminaron su relación, oiga. Pues según eso, ahorita ya están diciendo de que hay una presunta ruptura. La versión fue dada a conocer en un programa de chismes donde la periodista Ana María Alvarado aseguró que personas cercanas a la pareja le habrían confirmado el fin del noviazgo tras varios meses de relación, pero hasta ahora ninguno de los dos ha confirmado ni desmentido la información. Así que recordemos que la pareja hizo pública su relación en el 2025, poco después de que Licha Villarreal denunciara estos presuntos actos de violencia familiar contra su ex esposo Cruz Martínez. Y aunque en unos meses, luego pues se destapó así de que ya andaba con este vato, pues fue el que la apoyó en todo este proceso. Ahorita se está diciendo que pues estos dos ya tronaron porque tuvieron algunos desacuerdos, como que no se la llevaron muy bien, que digamos, yo los veía muy bien, pero bueno, quién sabe qué pasó. Ahí está la información, porque también recordemos que al Colágeno le han sacado nuevos trapitos al sol. Ya ves que está en defensa de las mujeres, pero se puso ahí como en un video que supuestamente es real, pues a contestarles de muy mala manera a seguidoras mujeres, y eso pues ha causado controversia el Cibad Hernández. Pero bueno, vamos con más música, no me le cambies.

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Los huracanes del norte nos cantan aquí a través de la grande. Oigan, corazones, pues resulta resalta que... enfocada en la conexión entre el cuerpo y la mente, que según Nike incorpora tecnología sensorial diseñada para estimular receptores en los pies y ayudar a los atletas a mejorar la concentración, la recuperación y la sensación de bienestar antes

mentalidad ganadora se encuentran, el resultado, la verdad es que es inspirar a millones de personas. Y de esta manera lo está haciendo Cristiano Ronaldo y LeBron James. Muy bien. Oigan, vámonos con la música. Te dejo con esta rolita. No me le cambies.

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estamos arrancando ahora en este jueves. Estamos ya a 4 de junio, año 2026. Corazones, más adelantito vamos a hablar acerca de la caprinota trending, un tema que nos deja, la verdad, con el ojo cuadrado. Está de no creerse. Te voy a contar de una mujer de 37 que se hizo pasar por una niña. Sí, existe en la realidad. Y sí pasó, sí sucedió. Ya te cuento todos los detalles. Quédate conmigo, te dejo con esa rolita. Se llama Cuídala con La Adictiva.

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Ángela Capria la Grande, hazte para acá porque tengo algo que contarte. Mira, en redes sociales está circulando esta historia que sí nos deja con el ojo cuadrado. Bueno, ya hay algunas historias acerca de esto, ahorita lo conversamos, pero bueno, te cuento primero que nada el contexto de la situación. Escucha esto, una mujer de 37 años que fingió ser una niña durante más de un año, convenció a una familia de adoptarla y se introdujo hasta 100 agujas en el cuerpo para simular abusos. Las autoridades ya la vincularon con casos similares en otros estados, o sea que engañó a varias familias, o sea, fíjate cómo

de esta señora a una niña que engaña a varias familias, engañó a esta última familia por 14 meses. Un familiar cercano como que empezó a ver cosillas raras y lo reportó a las autoridades, donde precisamente sí confirmaron y arrestaron a esta señora, ¿no? Fíjate que la familia tan bonita, hasta le hizo una fiestuquis de 12 años con toda la familia y todo el rollo. La trataron como hija, le dieron ropa, alimentación y todos los cuidados del mundo mundial. O sea, se le abrieron las puertas de su casa, literal, ¿no? Y bueno, pues esta señora, fíjate que usaba biberones, chupetes y modificaba su voz.

abuso físico y algunos otros rituales, así la situación. Y es que no está muy lejos de la realidad. No sé si has visto esta película, ¿cómo se llama? La huérfana. La huérfana, yo la verdad me la reventé. Es una de las películas que sí me gusta, la verdad. Y precisamente es de una niña que aparentaba tener 13 años y sí tenía como unos 38. La verdad es que le hicieron sus respectivas colitas, cero maquillaje y sí daba el ancho de una niña de 13 años. O sea, sé que esta película es basada en hechos reales también, que se llama La huérfana. Entonces, pues oye, imagínate ese nivel de querer vivir de gratitud. No, pues wow. Porque hay que mencionar que este tema es por estafa y no por salud mental. Eso sí, ella estaba muy bien, al parecer le hicieron todas las pruebas necesarias y todo el rollo y estaba bien. Así que ella lo que quería era estafar y vivir muy cómodamente. Bueno, vámonos con la música, no le cambies.

con harto chile y una frase matona. Eres como mi contraseña, difícil de encontrar, pero imposible de olvidar. ¡Huya, huya la patrulla! Ahora es que más música, se llama El Carro de Mudanzas. Ellos son La Nobleza de Aguililla.

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1: Más fuerte con Mario Lora, que a través de La Grande. Escucha esto, corazón. De recibir un coche a ganar nada más y nada menos que 9.4 millones de dólares se va esta señora. Ya te cuento todos los detalles, porque su ex esposo fue el que le dejó pues esta fortuna. Pero ¿dónde la tenía? Ahorita te cuento todo el merequetengue. Vámonos con esta rolita, que belleza de mujer. El WhatsApp es el 971 322 78 44.

Sele Capri a la Grande. Escucha esto, bebé. Si te estás divorciando, te vas a divorciar. Que no te den gato por liebre. Ahí te va, que ya. Oigan, fíjense que de recibir un coche a ganar nada más y nada menos que 9.4 o 10.0 milloncitos de dólares. Oigan, pues resulta y resalta, ¿verdad?, que te voy a contar de esta pareja que se divorció en el año 2002. Imagínate, desde el 2012 apenas le dieron su feria a la pobre ñora, viviendo la pobreza, y aquel pues con todo el dinero del mundo mundial. Fíjate que se hicieron de una batalla legal de muchos años que llegó a su conclusión ya allá en Reino Unido. Fíjate todo lo que pasa alrededor del mundo mundial, que fíjate que ellos se divorciaron y pues el vato, que se llamaba quién sabe cómo, no tengo el nombre, pero su abogado, Badres Gohil, que bueno, ¿Badres qué? Gohil. Que fíjate que él ya le pagaron una compensación, de hecho, a la señora, o sea, a la ex esposa, Barsha Gohil, que pues esta chica, fíjate que estaba diciendo que no ganaba pues este señor tan poquito, o sea, él se la dio de pobretón, ¿sabes? Y no le dio absolutamente nada de lo que les correspondía por estar juntos tanto tiempo. El caso es que ella dijo, a ver, espérame, mijito, no ganas tan poquito, y entonces se fue a pelear por tantos años y pues finalmente desencadenó en que sí, el señor no era pobretón, como decía, lo cacharon subiéndose a carros del año y despilfarrando el dinero por doquier, lo cual pues lo presentaron con pruebas y toda la cosa, así como las de señorita Laura, haz de cuenta. El señor pues emprifollado allá con el carrito sanduichero y bueno, de hecho no tenía carrito sanduichero, de haber tenido una línea de carritos sanducheros, pero el caso es que lo cacharon pues con bastante dinero, y eso ocasionó que le pagara a la señora 9.4 millones de dólares. ¿Cómo la ves? Está medio injusto después de tantos años que le haya pagado esta suma cuando pudo habérsela gozado todos estos años con ese dinero y se la pasó pues peleando en corte, ¿no? Bueno, pero finalmente recibió su lana, que es lo importante. Bueno, vámonos con más música, no le cambies.

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tenemos compañía, muy bonita compañía aquí en la cabina. La grande se encuentra Mía Martínez, que el día de hoy vino de visita por acá. La verdad, muy grato, tenerla por acá de visita para Oregon, Washington y California. Ya que estamos hablando de Oregon, Washington y California, quédate conmigo porque la próxima hora te traigo una oferta de lujo, pero también va a estar con nosotros Mentalista Milo a las 2:30 de la tarde con los temas de salud, dinero y amor, la lectura de los caracoles y del tarot en breve. Vamos con esto, se llama Tres Vueltas, Los Herederos de Nuevo León. Con

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Esto se llama ¿Qué puedo perder? Con Yaritza y su esencia. No me...

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1: 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Nombre de mujer que tenga tres veces la letra A. Y haga como muchos oyentes que han ganado, se han ido a vacacionar a Orlando, allá a los parques temáticos de Disney, a Cancún en México, a las Bahamas, a Punta Cana, allá en Daytona Beach, la playa más famosa del mundo, y también se han ido a vacacionar a Las Vegas. 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
1: Muy, pero muy buenas tardes, queridos y estimados oyentes. Buenas tardes, mi querida Capri. Es un placer estar de vuelta hoy día jueves con ustedes, irradiándolos de buena energía, energía positiva, de escuchar sonar también ese computador que no para, líneas llenas antes inclusive de entrar a cabina. Ya hemos respondido algunas llamadas y seguiremos dando respuesta a esas dificultades que ustedes están viviendo. Muchos de ustedes víctimas de la brujería, víctimas de la hechicería, muchos de ustedes víctimas de energía negativas que los tienen sumidos en desgracia. Y digo sumidos en desgracia, ¿por qué? Porque en muchas ocasiones y muchos de ustedes se han dado cuenta, mis queridos hermanos, que por más que quieren salir adelante no encuentran la luz, por más que quieren salir adelante no encuentran solución a esas dificultades, a esos problemas que están viviendo. Pero para eso estoy aquí, mis queridos oyentes, para llenarlos de buena vibración, pero sobre todo para solucionar juntos esas dificultades que están viviendo, esos problemas, esas enfermedades. Importante, muchos de ustedes, como lo decía la Capri hace un momento, muchos de ustedes que no pueden ni siquiera dormir, que les da vueltas y vueltas y vueltas su cabecita o su cuerpo, porque en ocasiones es dolencias en el cuerpo los que los tiene sin poder dormir. En otras ocasiones es esos pensamientos negativos que vienen a su mente ya cuando se van a dormir. Hablábamos en otro programa, hablábamos de aquellas personas que se acuestan a dormir cansadas, que se acuestan a dormir porque ya no pueden mantenerse en pie y justo cuando tocan la cama despiertan. Es como si les inyectaran energía y esa energía los despertara y comienzan a tener pensamientos, comienzan a tener se viene a la cabeza muchas cosas y muchos factores que no los dejan descansar. 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
0: Excelente, vamos a la línea telefónica, dice por acá la grande. Hola, ¿con quién hablamos?
2: Hola, soy Minerva Álvarez.
0: Muy bien, corazón, danos su fecha de nacimiento, por favor.
2: 2 de junio de 1979.
1: Y querida y estimada geminiana, por favor, cuéntame, ¿qué te trae por esta línea telefónica? ¿Cómo puedo ayudarte?
2: Lo que pasa es que me enfermo mucho. Ajá. Yo casi era de las personas que nunca me enfermaba, pero ya tengo un mes que empecé con mucho dolor de mis pies.
1: ¿Hace un mes?
2: Sí.
1: Muy bien. ¿Ese dolor que te da en los pies, te da en la planta de los pies o te da en los músculos que conforman los pies? Como pantorrillas, empeine. ¿En dónde específicamente?
2: En los músculos de los pies. Bueno. Y también las plantas.
1: ¿Y de las piernas?
2: Sí.
1: Ok, debe ser en la parte inferior entonces, en los que llamamos gemelos.
2: Sí.
1: Esto te lo digo ¿por qué? Porque aquí lo que veo claramente es que tú al caminar estás generando circulación constante en tus piernas y sobre todo en tus pies. Pero desafortunadamente esta circulación es afectada o es trastornada por energías que hay dentro de tu sangre, que están completamente canalizadas en tus piernas por estar parada todo el día. No alcanza a subir esa energía a tu cuerpo para afectar otras áreas de tu cuerpo. Más, sin embargo, cuando tú, mi querida y estimada Minerva, cuando tú te acuestas a dormir o cuando te relajas y estás acostadas, debes sentir bastantes dolores de cabeza. ¿Es así?
2: Sí, así es.
1: ¿Has notado que comienzas a caminar y se te entumen los pies?
2: Sí, también de hecho no puedo ni salir a caminar por lo mismo de que siento mucho entumecimiento.
1: ¿En las manos, en las horas de la noche cuando duermes también se te entumen?
2: Sí, se me hormiguean, me da mucho miedo las manos.
1: Exacto, esa es la palabra correcta. Hormigueo, y ese hormigueo es porque desafortunadamente tu torrente sanguíneo está siendo afectado por tierras de panteones que han preparado y te han dado a ti y se han absorbido, o sea, tu cuerpo las ha absorbido y las ha metido en la sangre. y desafortunadamente está circulando por todo tu cuerpo. Tu trabajo debe ser el mayor tiempo parada, ¿no?
2: Sí, la verdad que sí.
1: Bueno, esto es por eso que tus piernas son las más afectadas. Mi querida Minerva, quédate en línea, vamos a agendar una cita porque necesitamos vernos personalmente. No me cuelgues.
2: Sí.
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0: Excelente. Bueno, ya volvemos ahorita con más. Estará contestando algunas llamaditas fuera del aire y regresamos con Mentalista Milo el día de hoy jueves en los estudios de Bustos Media.

0: Estamos de regreso en este jueves con Mentalista Milo. Y qué bonito es el amor, pero también el desamor, que si me va a buscar mi ex, que si voy a encontrar el amor pronto, que si mi pareja me es fiel, que si esa persona está pensando en mí. Todo esto lo puede revelar a través de una lectura del tarot de los caracoles, Mentalista Milo.
1: Así es, mi querida Capri, a través de una lectura de tarot, a través de los caracoles vírgenes, a través del poder mental, vamos a encontrar si hay algo que esté obstaculizando eso, ese desamor. Ajá. Porque es muy bonito enamorarse, pero es muy, muy, muy feo ese desamor. Eso cuando sientes que la persona, que tu esposa ha cambiado, que tu esposo ha cambiado, que tu novia ha cambiado, que tu novio ha cambiado, que no sabes por qué, si tú le estás brindando todo el amor posible, tú le estás dando todo lo que tú puedes darle para que esa persona esté bien, y desafortunadamente el cambio es radical y viene de un momento a otro. En la mayoría de los casos, en un 90% de los casos, ese cambio que tiene tu pareja es debido a un entongamiento, a un amarre, e inclusive muchos de ustedes con problemas de impotencia sexual o mujeres con problemas de frigidez ante su esposo, ante su pareja. ¿Por qué? Porque han hecho un amarre sexual, porque han hecho un amarre sentimental, y debido a ese amarre no van bien las cosas en la relación. Esto es importante saberlo, esto es importante tener conocimiento del por qué está sucediendo, y eso lo logramos a través de las cartas del tarot, a través de los caracoles vírgenes, a través de un proceso quiromántico de mentalismo, para poder encontrar si hay energías negativas, si hay daños paranormales que estén generando esta situación. 971-251-0127, 971-251-0127, 971-251-0127.
0: Excelente, vamos a la línea telefónica, dice por acá la grande. Hola, ¿con quién hablamos?
2: Me llamo Lucía Aguilar.
0: Muy bien, corazón, danos su fecha de nacimiento, porfa.
2: Nací el 2 de julio de 1983.
1: Mi querida canceriana, cuéntame, Lucía, ¿qué te trae por esta línea telefónica? ¿Cómo podemos ayudar?
2: Sí, pues te comento, tengo 20 años de casada.
1: Sí.
2: Pero yo creo que me voy a separar de mi esposo porque él se ha vuelto muy, muy borracho, y pues la verdad ya he hablado con él, hemos tenido demasiadas discusiones, hemos tenido muchas diferencias, pero él no hay nada que lo haga cambiar. Entonces, pues una amiga muy cercana que tengo me dijo que me comunicaba con ustedes, que ustedes me pueden ayudar.
1: Muy bien, Lucía. Lucía, cuéntame algo. ¿Tú has notado que de un tiempo para acá, o más bien del tiempo que tu esposo se comenzó a poner borracho, tú has notado que se ha alejado gran parte de tus amigas, de las personas que estaban más unidas a ti?
2: Sí, sí, eso es lo que está pasando. Bueno. Porque, pues obviamente, al empezar él a tomar, yo pues decidí a quererlo llevar a casa y él se pone agresivo, y pues ya hay mucha gente que no fue, volvemos a frecuentar ya por su comportamiento.
1: Sí. Pero mira, hay alguien en especial cerca de ti que es una mujer, y esta mujer es alguien que te tiene mucha envidia, porque aquí las cartas del tarot me marcan envidia de esa persona hacia ti. Desafortunadamente para tu esposo y para ti, esa persona o esa mujer que ha sido muy cercana a ti ha querido destruir el hogar que ustedes dos han formado, porque aquí veo que ustedes eran personas pues muy unidas, que se querían mucho, que se respetaban mucho, pero desafortunadamente la envidia de esta mujer ha hecho que ustedes dos comiencen a tener problemas, porque ha entongado a tu esposo, ha hecho un entongamiento en él para que él esté sumido en el alcohol, y no solo en el alcohol, mi querida hermana. Aquí veo drogas también que ha comenzado a consumir, y tú debes haberte dado cuenta también del comportamiento de él, que él era, cuando emborrachaba no era agresivo, pero de un tiempo para acá se volvió agresivo porque comenzó a consumir drogas, y esas drogas son las que lo están haciendo volver a él agresivo. Pero estos consumos, tanto de alcohol como drogas, son a causa del entongamiento que esa mujer, amiga tuya, cercana a ti, hizo en él. Sí, para verlos a ustedes dos destruidos, para verlos a ustedes dos separados por envidia, por ese cáncer del alma que yo llamo a la envidia. Mira, mi querida Lucía, necesitamos vernos personalmente para poderte mostrar la cara de esa amiga y que te alejes de ella y poder sanar a tu esposo, ¿ok?
2: Sí, está bien.
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0: Excelente, muchísimas gracias como todos los días, mentalista Milo, por estar acá con nosotros en los estudios de Bustos Media. Sigues con la lectura del tarot y de los caracoles desde tu templo espiritual. Yo voy a avanzar con más música aquí a través de La Grande, la más mexicana.
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Te dije, se llama El Coyote y su banda, y que a través de la grande, la más mexicana. Con eso me retiro, corazones, muchísimas gracias por dejarme entrar hasta tu lugar de trabajo, hasta tu carro, hasta tu coche. Ya estoy de regreso el día de mañana, primero Dios, a partir de las 10 de la mañana. Cuídate mucho, pórtate bien, te dejo con esta rolita que se llama Palabra de Hombre con El Fantasma. Súbele a la grande.

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1: Bueno, Erasmo, ¿estás listo?
2: Sí, pues voy a intentar hacerlo mejor, como no sirvo para nada. No sirvo para nada, entonces voy a tratar de hacer la parodia yo de la conferencia de prensa con el Tuca Ferretti y pues lo que hicieron ustedes, ¿verdad? ¿Qué más?
1: Bueno, adelante.
3: Échale.
2: Ok, pues vámonos pues, a ver, vamos a poner de la conferencia.
3: Para estas alturas ya Héctor ya la había hecho bien chida, Choco.
1: Claro, no andaba con que, sí, o sea, tuviste todo el tiempo para arreglarte.
3: Y bien, y chistoso, y sin tanto rollo, sin tanto revuelo, vámonos en la prensa, viene, dice, acusa, se va, se da cuenta que es el otro. Mira este. Ah. Buenas.
4: No, estamos enganchados y ya vamos a cerrar al Atlante y pues me da mucho gusto que estén aquí todos invitados y pues no, estamos enganchados. No sé, una pregunta.
5: Oye, venimos de Radio Poder, vamos a tener los derechos del Atlante, vamos a tener todos los partidos, mi nombre es El Trueno, de donde tocamos la misma música, no te respeto, escucho más bonita. Piojo, la pregunta obligada de nuevos refuerzos.
4: Pues que ya tenemos los refuerzos, pero estamos con el Mundial, entonces no podemos mencionarlos, pero ya tenemos algún. ¿Qué pasó?
6: Alguien está rayando algo allá adentro.
4: Permíteme tantito, cabrón, permíteme tantito.
5: Bueno, ¿qué estás haciendo, cabrón?
4: Perdón, peor.

0: pero yo no quería, a mí me hicieron que lo hiciera.
1: Sí, cabrón, pero te están diciendo, dibuja el piojo. Si tú dibujas un piojo, o no sé, dibuja Paquita del Barrio, a quien quieras, o alguien que tenga una peluca güera, ¿por qué dibujas un marrano?
0: Bueno, perdóname, hermano.
1: No, no te voy a perdonar, cabrón, ¿sabes qué? Vamos a la calle, cabrón, porque luego me van a demandar aquí porque estamos adentro de las instalaciones y aquí me puedo meter en problemas.
0: ¿Sabes qué? Yo te lo dije tranquilamente, pero si lo que quieres es madrazos, ¡vamos a la calle, cabrón!
1: Ah, ¡vamos a la calle, cabrón! ¡Vamos! ¡Vamos a ponernos en la madre! ¡Vamos a ponernos en la madre!
2: ¡Ya en la calle!
0: Permíteme tantito, deja ver si prende el Ferrari.
1: ¿Sabes qué? A mí me hablan mal tu Ferrari. Lo único que yo quiero es que me digas por qué dibujaste un marrano, cabrón, ¿eh? ¿Por qué dibujó el marrano?
0: ¿Sabes qué, carajo? Te voy a partir tu madre ahorita, piojo.
3: ¡Ale, piojo! ¡Piojo!
4: ¡Sale!
0: A ver, esto me la... Porque yo soy brasileño, me sé llaves de jiu-jitsu. Nosotros los brasileños somos buenos. Esto me la enseñó la araña da Silva, carajo.
3: No se metan, no se
1: metan. Déjame levantar, cabrón.
0: Esta llave no te la vas a quitar, carajo. ¿Quién es? ¿A qué le metaste la madre?
1: No, ¿sabes qué? Deja que me pare para yo poner, para poder defender. ¿Tú que me ves?
3: Oigan, no sé, yo no sé aquí, te entiendo. No te metas, güey, déjalo, que ellos salgan a sus problemas.
0: Está bien, ya te dejo, a ver, va, deje ya, prender mi carro.
3: Esa bolsita que está aquí.
0: Carajo, parece que el carro ya se...
1: ¿Y? ¿Para qué prendes el carro?
0: Nomás para enseñarte que traigo Ferrari, mano. No me lo rayes, ¿no?
1: ¡No me lo rayes, carajo! ¿Qué sientes, cabrón? ¿Qué sientes que te raye tu carro? Mira, mira, aquí está tu carro, mira.
0: Carajo, no sabes en lo que... Tú puedes rayarme la madre, puedes rayarme lo que quieras, pero no mi Ferrari, hijo de tu...
1: ¿Sabes qué? Y no solo con eso, tengo alguien que tú una vez va a hacer el trabajo, porque no me gusta que hayas dibujado un marrano y necesito a alguien que haga el trabajo, y aquí lo tenemos, cabrón.
0: Carajo, mano, ¿qué va a ser esta botarga, mano? ¿Qué va a ser esta botarga? ¿De qué estás hablando, piojo?
1: Barney, haz tu trabajo, cabrón.
5: Bueno, parece que este señor se está burlando de mí. Y yo no soy una botarga. Yo soy nada más ni nada menos que Barney, el original, no el de la tele.
0: Carajo, mano, a nadie le importa eso, hombre.
5: Quiero decirte que te va a llevar la
1: ¿Por qué estás tirando balazos?
5: Porque yo te voy a... ¡Tu madre!
1: A ver, sigue burlando, para que veas. Ahora sí, a ver si es cierto. Que esto y que el otro, cabrón.
0: Permíteme tantito. Háblale al flaco. Háblale al flaco, porque ahorita...
1: ¡Uy, Dios! ¿Los cholos quién son, cabrón?
0: Estos cholos, mano, son los que te van a acabar a ti y a esa botarga por andar diciendo... Y también trae armas y todo, ¿verdad, homies?
6: ¿Dónde está Simón, loco?
4: What's up, homies? ¿Qué vamos a hacer por este vato, este?
6: ¡Dejando metralletas!
1: ¡No estoy tirando, cabrón!
6: También traemos la pistola, este...
4: What's up, Holmes? ¿Qué es lo que quieren que hagamos esos?
5: Oiga, lo que digo que hay que hablar de amor y de paz.
4: Aquí no vamos
5: y está muy bonito ese Ferrari.
1: No, yo también, está muy bonito Ferrari, Tuca. Y de verdad que me gustó. Eres muy bueno dibujando, cabrón. Me gustó como dibujaste el marrano. Nunca he visto un marrano tan bonito, cabrón.
0: Naturalmente, es lo que yo decía. Gracias, muchachos.
4: De nada.
1: Sasas,
4: Holmes.
0: Entonces, Miguelito.
1: No, ¿sabes qué? Eres el mejor entrenador, cabrón. Me encanta cómo te echas para atrás el tu camión para que defiendas. Nadie defiende como tú, ¿verdad, Barney?
5: Ay, es el mejor entrenador y el más carismático. Y me encantan mucho sus bigotes.
0: Es lo que quería que dijeran. Ya regresamos, váyanse a la madre todos.
6: Ahí está tu parodia, ya.
4: Héctor es el chido.
7: No, me gustó más la de...

0: neta.
1: Me gustó más la de Héctor por mucho.
2: De calle.
1: Por mucho, o sea, tú no sabías qué hacer, te quedas callado mucho, no.
2: Cuando rayó el carro, ahí este dijo, ¡zurrac! Este es con un...
1: Y tú no traías el resto de rayada de carro.
2: No traía nada.
1: Además, para los que no saben, Héctor así imitó al Tuca y así imitó a Miguel Herrera.
3: Buenas tardes, carajo. Aquí está el Tuca, les escucha y los están saludando desde aquí, desde Los Ángeles, California, carajo.
1: Ese es el Tuca.
3: Estamos aquí, mirando
1: la raza. Ese es Miguel Herrera. Bueno, ya ni para qué explicarlo. No, gracias, Héctor. Nada. Cuídate mucho. Bye, bye.
3: Gracias.
2: Ya
0: volvemos, señores. Voy a hacer muchas parodias este viernes y sábado. Voy a las redes donde...

0: quieras, ¿no? ¿Estás triste o feliz?
1: Yo, como americanista, feliz, Choco.
0: El día...
2: Ya pedía.
0: Bueno, Jardines se va del América, tenemos un experto, te iba a preguntar a ti, pero él sabe más, Gerardo Velázquez.
1: Ah, Choco, sí. Choco, tú no sabes mucho de deportes, pero Gerardo Velázquez, estamos hablando de una institución, ¿eh?
2: Primero Gerardo, las parodias, ahora expertos en deportes.
0: Gerardo, ¿cómo estás? Buenas tardes.
3: Choco, qué gusto saludarles. Un placer aquí desde Toluca, porque va a jugar México aquí en Toluca, aquí nos estamos viviendo el frío.
0: Oye, pues bueno, el clima creo que iba a estar lloviendo en Ciudad de México, ¿no? ¿Sigue lloviendo o nada de eso? No,
2: llovió.
3: Sí, bueno, aquí en Toluca está lloviendo, no en México, pero aquí sí.
1: Choco, es que en Toluca es donde está.
3: Está medio frío.
1: Es donde hace el partido.
0: Oye, pues bueno, platícanos de Jardine, del equipo de, bueno, no sé, del equipo de Erasmo. ¿Qué onda con el entrenador? ¿Por qué se va? ¿Lo corrieron o él se quiso ir?
3: No, a ver, fue un tema de no acoplarse. Hay un director general del grupo que se llama Ferran Reverter, un catalán que trabajó en Barcelona y que tomó las riendas, fíjate, el 1 de junio como director general. Y estaban haciendo la planificación ayer, una planificación de la semana pasada, ya estaban trabajando prácticamente, y la decisión fue muy simple. André Jardine quería hacer un control absoluto de las contrataciones, quería sobre todo tres futbolistas en específico para llevarlos al equipo la próxima temporada, y este señor pues no estuvo de acuerdo. Entonces le dijo Jardine, si no estás de acuerdo, yo tampoco estoy de acuerdo, yo me voy. Y nunca pensó que le dijera, no, pues vete, y se fue. O sea, así fue.
1: No.
3: Acuerdo. No fue ni... Sí, ya se veía que iban a echarlo, ¿eh? O sea, tarde o temprano le iban a echar. No, nada más van a echar a él, van a echar al director activo del América, Santiago Baños. Bueno, no lo van a echar porque es amigo del dueño, de Emilio Azcárraga. Entonces lo van a reubicar, vamos a llamarlo de esa manera, en algún otro puesto ahí, becado en el grupo. Lo van a becar, pues, no, lleva como 15 años becado, los otros 15 no pasa nada, ¿no? Entonces, son gajes del oficio. Fue similar a lo que pasó con Antonio Mohamed en el momento en que se venció el contrato, no quiere renovar nada, pues órale, pues vete, ¿no? Exactamente lo mismo, ¿no? Entonces ahí Jardine, que había sumado año y medio realmente de lágrima en cuestión resultados. Después del tricampeonato llegó la final de Toluca, la pierde, después de la siguiente liguilla que no trasciende, termina en las semifinales, después intrascendente en la liguilla pasada, pierde la CONCACAF, es decir, se quedó como la imagen del tricampeonato, pero al final terminó también siendo pues muy cuestionado, ¿no? Lo que había pasado y sobre todo también la dirección deportiva, porque la dirección deportiva pues no hizo maldita la cosa como para poder darle una nueva esperanza con jugadores que se iban de mucha calidad y los traían a unos de muy poca calidad. Entonces, eso también fue muy cuestionable y por eso yo creo que el cambio de este Ferran Reverter están haciéndose ya evidentes, y pues empezará la temporada que va a ser en pleno mundial con un entrenador que parece que todo va encaminado a Guillermo Almada, el que dirigía Pachuca, que se fue a Oviedo y que termina en segunda división.
0: Erasmo, ¿cómo ves esto?
1: Choco, también, bueno, saludos a Gerardo. Yo, la neta, como americanista, te digo, ya a mí no me gustaba Jardine desde aquella vez que dejó a Brian en la banca, que nos eliminó Rayados. Desde esa vez dije yo, Jardine, gracias, ya estuvo, pero como que Jardine dijo, güeyes, fui campeón 3 veces, me van a dejar ir así nomás. Dijeron, tienes razón, ¿qué quiere mi Jardine? Y él contrató a 3 jugadores, Dourado, a Vinicius, y también trajo a Veiga. Y los 3 no sirvieron para nada. Y yo creo que ahora Jardine, como dijo Gerardo, dijo otra vez, oye, yo quiero, necesito unos 2 más. Dijeron, ni madres, güey, tú no traes tanta, trayendo cosas chidas, con lo que hay que armarlo. Dijo, no, pues no, yo pienso que ahí, pero la cosa es de que ya era hora, gracias a Jardine, no nos tenemos que casar con un entrenador, y ya, pues que nos traigan a, pues Anselmi. Choco va a llegar al América, me acaban de decir.
2: Ah, caray.
1: Y este es lo que te tengo ahorita.
0: Anselmi.
2: ¿Tú cómo sabes
0: quién es Anselmi?
1: Nah, Erasmo estaba fumando marihuana, Choco. Anselmi y su asistente va a ser Almada, y en la dirección deportiva vamos a tener a Almeida. Va a dejar a Rayados.
0: Ok, bueno. No, hombre.
3: Pues ya tienen este director deportivo que tampoco sirve para nada, pero se llama Antonio Ibrahim.
0: Bueno, Gerardo, gracias. Que todo salga bien por ahí en Toluca. Y que, bueno, tu pronóstico antes de que nos dejes para México en su primer partido contra Sudáfrica en lo que viene siendo pues ya en unos días.
3: Mira, yo creo que es el partido que tiene que ganar México justamente, entonces yo sí le veo posibilidades de que gane ese partido contra un rival de muy poca calidad como es Sudáfrica, ¿verdad?
0: Muy bien, bueno chicos, ahí estaremos. Gracias Gerardo, cuídate mucho.
3: Gracias.
1: Gerardo Velázquez de León, Choco, aquí en el show de Erazo de la Chocolata, ya regresamos.

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2: Bueno, nos vamos con el chocolatazo a Guatemala y tenemos a Francisco. Francisco, buenas tardes.
3: Sí, ¿qué tal? Buenas tardes. ¿Cómo estás, Choco?
2: Muy bien, gracias, Francisco. Oye, le vamos a hacer el chocolatazo a tu novia Susana. Ella está en Guatemala. Susana es 23 años menor que tú.
3: Sí, así es, sí, así merito.
2: Ella tiene solamente 20 años, tú ya tienes 43. ¿No te importa lo de la edad?
3: Pues no, pues a mí no me importa. Pues para mí está bien que ella sea bastante joven, pero no sé qué tal ella, si de verdad me quiere, me ama, así como me lo dice, no sé.
2: ¿Qué le dice una niña de 20 años a un señor de 43?
3: Bueno, lo que me dice ella, que me dice mi amor, mi cielo, yo te amo, que yo no dude de ella, que me va a esperar hasta cuando yo llegue, me dice, pero la verdad yo no sé y pues tengo ciertas dudas.
2: ¿Cómo te dice tu novia Susana de cariñito, Francisco?
4: Choco, para mí que le ha de decir abuelito.
2: Cállate, naco, ¿qué es lo que te dice ella?
3: Ah, pues de cariñito, pues dice nada más que sí, cariño, mi cielo, me dice, y cositas, es lo más, las palabras más bonitas que me ha dicho.
2: Eres 23 años mayor que ella, tú la mantienes, y no la has visto en persona, ¿no?
3: No, la verdad no la he visto en persona, la verdad no.
2: ¿La conociste en el Facebook?
3: Exactamente, en Facebook fue a donde yo la encontré, y luego pues así. ¿Sí?
2: Según está enamorada, y la mantienes, ¿y cuánto tiempo tienen de relación?
3: Ah, pues ya casi ya vamos para 2 años, y pues dinero sí le mando poquito a veces, ¿verdad? Pero no hay mucho. No sé.
4: Que le llame el lobo ya para que se la ligue, hombre.
2: Ok, le voy a llamar el lobo, por favor, no haga ruido, ya entró ahí la llamada.
4: Se llama Susana, güey.
5: ¿Susana?
2: Sí, ya no hagan ruido.
5: Bueno, con la señorita Susana, por favor.
6: Sí, con ella,
5: ¿no? Ah, perfecto, Susana, mira, te llamo de una compañía de chocolates. Nosotros tenemos una promoción donde le hacemos llegar unos chocolates en forma de corazón a alguna persona especial que tú tengas. Esto es gratuito, solo para promocionarlo. Si tú tienes a alguien especial, nosotros le hacemos llegar estos chocolates. ¿Tienes tú a alguien por ahí especial? Si no tienes a alguien especial, me los puedes mandar a mí, Susana.
6: Claro que hay una persona, pero ¿cuánto es la?
5: Esto es gratuito, Susana. Dices que tienes a alguien.
6: Ya tengo una persona.
5: Ah, muy bien, tienes una persona. ¿Y cómo se llama esa personita, Susana?
6: Francisco.
5: ¿En qué parte de Guatemala se encuentra él?
6: No se encuentra acá, se encuentra en los Estados Unidos.
5: Ah, está en Estados Unidos. Bueno, mira, hermosa, la promoción es solamente lo que es México, Centroamérica y Sudamérica.
6: Bueno.
5: Ah, bueno, pero te escucho tan bonita y hermosa que seguramente debes de tener por ahí algún amigo especial, algún pretendiente, ¿no? Igual, Susana, todo esto es confidencial. Si se los mandamos a alguien, pues tu novio de Estados Unidos no tiene que saber.
6: Ah, bueno.
5: Tienes una voz muy bonita y tu risa también, Susana.
6: Ay, gracias.
5: No, de nada, hermosa. ¿Y qué edad tienes?
6: Tengo 19.
5: Wow, 19. Pues muy bonita tu risa, muy bonita tu voz y muy bonito tu nombre.
6: Gracias.
5: De nada, pues yo te debería de mandar entonces chocolates a ti, ¿no?
6: Sí, pero lo malo que no me lo mandes.
5: Bueno, yo te los mando con mucho cariño, pero ¿sí te gustan los chocolates?
6: Sí, claro.
5: Si yo te mando unos chocolates en forma de corazón donde diga que me gustaste mucho, ¿lo recibes?
4: Se cortó, güey.
2: A ver, márcale de nuevo.
5: Sí, tiene bonita voz, ¿no?
2: Cálmate, lobo, márcale de nuevo.
4: 23 años menor que tú, ¿qué esperas, primo?
6: Sí, mira.
5: ¿Susana?
6: Sí.
5: Perdón, creo que se me cortó o tú me colgaste.
6: No, yo creo que se cortó.
5: Lo bueno que ya estamos platicando de nuevo, igual nos podemos contactar por WhatsApp, ¿no? ¿Tienes WhatsApp? ¿O por dónde nos podemos contactar?
6: Solo Facebook.
5: Ah, por WhatsApp no, pero nos podemos comunicar por Facebook. Entonces por ahí te encuentro. ¿Cómo te encontraría, hermosa?
6: aparezco como tú.
5: A ver, perdón, ¿cómo te encuentro en el Facebook?
6: Aparece como Susan y aquí linda.
5: ¿Apareces como Susan qué? A Susan P.
6: Sí.
5: Me muero ya por verte ahí. Me imagino que te caí bien, que también me quieres ver, ¿o no?
6: Uh-huh.
5: Uh-huh. Entonces ahí entro para verte, ¿no?
6: Dale, mi otra cuenta apareció como Jackie Linda.
5: ¿Cómo, perdón?
6: Dale, mi otra cuenta apareció como Jackie.
5: Ah, tienes otra cuenta de Facebook aparte de esa y te llamas Jackie.
6: Sí.
5: ¿Y cuál de las dos usas más, hermosa?
6: Ya los dos.
5: Perfecto, está bien que tengas dos, así no te ve el que tienes allá en Estados Unidos, ¿no?
6: Claro.
5: Oye, de hecho aquí tengo a tu novio de Estados Unidos escuchando la llamada. Adelante, Choco.
2: ¿Tú, Francisco, sabías que ella tenía dos perfiles de Facebook, dos páginas de Facebook?
3: Sí, ya lo sé, pero ella me dijo que había cancelado la de Susana. Y porque ahí la encontré y sí discutimos una vez y sí cerró esa cuenta, me dijo, ya no la iba a activar y luego abrió otra cuenta que se llama Yaki.
2: Oye, pero ¿qué necesidad de tener dos páginas de Facebook?
3: Pues yo no sé, ella, pues discutimos una vez con ella y luego pues se enojó y pues...
4: ¿Cómo ves, Doggy? ¿Qué esperas, Brody? Un señor, un abuelo de 43 con una de 20...
3: Bueno, pero ¿qué culpa tengo yo? Pues es la suerte que tiene uno, pues bueno. Pues.
4: Ah, qué buena suerte tienes, tener una mujer que le mandas dinero y que seguro te engaña y tiene dos páginas de Facebook, Brody.
3: Bueno, no sé, va, pero a lo que me refiero, que es una muchacha todavía, pues joven, y yo, pues como dicen, dicho, pues para el gato viejo, ratón tierno. Entonces, por eso pienso que sí, me conviene la muchacha, no sé, va, pero estoy viendo que...
2: A ver, esa muchacha no te conviene para empezar, digo, tiene dos páginas de Facebook. ¿Cómo descubriste que tenía dos páginas de Facebook? ¿Qué viste ahí?
3: Porque la encontré en el otro Facebook, ahí de Jacqueline, con el nombre de Jacqueline. Que ella amaba a otra persona más. Y que
2: ¿en
3: lo
2: serio?
3: Quería y que, sí, ella, yo vi en su comentario que ella subió entonces y...
2: ¿Le descubriste otra página de Facebook y ves ahí que ella le escribe un hombre que lo amaba?
3: Ah, yo sí, la verdad yo me sentí mal, pues de verdad bien gacho. Y dije, no, pues sí, entonces, bueno, en ese entonces habíamos terminado también, estábamos como enojados y entonces, pero con el tiempo ella volvió otra vez como al mes y medio, dos meses. Y volvió otra vez y luego pues continuamos la relación y seguimos platicando así ahorita, pero yo le pregunto a veces que qué hay con esa persona, por qué le dijiste así, por qué le dijiste que lo amaba, que lo querías, y cuando tú me decías a mí que solo a mí me amabas, le digo pues entonces es por eso le hice el chocolatazo, a ver si le iba a mandar los chocolates a esa otra persona o a mí, pues la verdad pues sí. Ella cuelga porque ella de hecho lo hace. Ajá.
2: Según ella ya había cancelado esa cuenta y no es verdad.
3: Sí, yo no lo sabía, pero ella me había dicho que ya había cancelado la otra cuenta de Susana Titi. Me dijo que ya no lo usaba. Pero bueno, yo le he dicho también que cambie esa que tiene, que cancele las dos, pero no me ha hecho.
2: A ver, permíteme.
7: El buzón de correo está lleno.
2: Ya no nos va a contestar, oye, y le dijo al lobo, ahí tengo dos páginas, agrégame en esta. Entonces ahí sigue agregando otros hombres y sigue hablando con ellos.
3: Sí, exactamente, es lo que le digo, me dijo que lo iba a hacer la semana pasada, pero no lo hizo, y entonces hasta aquí ahorita yo no le he llamado, ni ella me llama, ni mensajes, ni nada, porque más antes me mandaba muchos mensajes y me llamaba, pero ahora estos días ya no. Yo no sé qué le pasa por eso, pues, pero bueno, no sé, a ver qué pensará ella, pero al escuchar que dijo que sí, tenía la persona especial que mencionó, pues bueno, pues sentí un poco de alivio, pues, porque a la vez, pues, si hubiera dicho, pues no tengo definitivamente a nadie, o si hubiera dicho que pues, sí tengo a alguien, pero hubiera mencionado a otra persona, pues también pues hubiera sido bien diferente, va, pero no, pues ella dijo que me mencionó a mí. Entonces...
4: No, hombre, Brody, no, hombre, Brody, ¿con qué poco se conforma esta raza, Choco?
2: Bueno, tú déjalo. Cuídate, Francisco, cuídate.
3: Ándale, gracias, Choco, gracias, muy amable, va, pero aunque no tuvimos un final tan bien que se diga, va, pero al menos va, pues vamos a seguir ahí. Gracias, Choco, como siempre, cuídense ahí, Erasmo y...
4: ¡Órale, primo!
3: Todo bien.
2: Cuídate, hasta luego. Bye-bye.
3: Gracias, igualmente, Choco, otro día.
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0: tú has escuchado hablar de un jugador que le dicen Morita?
1: Morita, Mora, el de Tijuana.
0: Mora, el de Tijuana, Choco, que lo conocemos como Morita. Este se llama Gilberto. Su papá también fue futbolista profesional.
2: Y se llamaba Zamorita.
0: Gilberto Mora, Choco, él nació en... ¿Dónde crees?
1: En Jiquilpan, Michoacán.
0: Mora nace en Saguayo, Michoacán.
2: ¿Neta?
0: Ah, perro, no es cierto.
1: ¡Los agarré!
2: Pero le estuvo buscando, Choco, a ver si de fuera ¿dónde casualidad
0: nació? Él nació en Tuxtla Gutiérrez, Chiapas. Ahí nació. Saludos a toda la chapaneca. Tiene 17 años. Muchos morros salieron de vacaciones ahorita de la high school con 17 años. Y su mamá les dice, tira la basura. Y dicen, no. Y están jugando videojuegos. O niñas. Y les dicen, hija, ayúdame aquí. No. Mora va a jugar un mundial. Mora va a jugar un mundial. Pelé tenía 17 años cuando fue campeón del mundo. No digo que Mora va a ser, pero sí es un jugador, un niño, un menor de edad. Sacan un comercial de una cerveza, Choco, y ponen a todos los jugadores como una formación, ¿no? Ponen el portero y es una lata de esa cerveza. Ponen la línea de cuatro, ponen con los nombres de los jugadores. Y cuando toca poner a Mora, lo ponen, pero lo ponen como una cerveza cero, que no tiene alcohol. Entonces, ¿en qué creativos poner una chela que no tiene alcohol cuando es Mora? Porque los morros no pueden estar en comerciales que son de alcohol si son menores de edad.
1: Pero estaba en el comercial.
0: Pero no representaba alcohol. La cosa
2: sin alcohol.
0: Es de que Mora, Choco, pues va a jugar el mundial con 17 años. Vive en Tijuana, ahí estaba entrenando. Y dice que era su sueño jugar un mundial, como yo creo el de muchos que juega, todos los que juegan fútbol, y él dice que era un sueño, dice este Morita, Mora.
3: No, pues creo que todos los días yo principalmente lo disfruto mucho. Es algo que soñé desde chico, poder representar a mi país y entrenar en esas canchas. Simplemente estar ahí me pone la piel chinita, o sea, trato siempre de disfrutarlo. Con mis compañeros creo que somos un muy buen grupo.
1: Oye, ¿dices que su papá jugaba fútbol?
0: Sí, Choco. Su papá jugaba fútbol, jugó, yo creo que muchos lo recuerdan, jugó en Cholos, jugó en Juárez, en Jaguares, por eso Mora nació allá en Chiapas, porque él jugaba ahí. Jugó en Toluca, jugó en Puebla, en Chiapas, en Tijuana, y el Gilberto Mora Olayo, que es el papá de él, pues ya sabe de fútbol, ya sabe qué rollo, hasta para hablar, mira cómo hablan.
1: Es lo que te iba a decir, porque se ve muy maduro y 17 años, digo, bueno, la voz ahí se le escucha, pero se ve muy centrado.
0: Muy centrado. Si fueran otros como Mora, ya tuvieran una bolsita Louis Vuitton bajo el brazo, con un mate, aunque fueran mexicanos, con tatuajes en la pierna, tatuajes acá en el cuello, manejando un Ferrari, ya anduvieran ahí en las redes enseñando viajes y todo el rollo. Morita, calmadito.
2: Tranquilo.
0: Hasta ahorita. Dice que no le ha caído el 20, Choco.
1: Bueno, es que también no le ha caído el 20, pero recuerda, él siempre ha estado en el fútbol.
4: Oye, buen punto, porque eso es interesante, Choco. A veces dicen, oye, ¿y no extrañas como tener la vida de un joven normal? Y ellos no pueden extrañar la vida de un joven normal porque nunca la han tenido. O sea, su vida del profesional es... Entrenan temprano, van a descansar, comer, convivir y luego entrenar. Ese es un estilo de vida muy diferente. Entonces no puede extrañar andar en la calle o hacer cosas que nunca... Es como aquel que dice, oye, ¿no extrañas a tu papá? Y él desde nunca tuvo un padre, ¿no? No sé, pues no lo extraño.
2: Pero hay otros que sí han sido jóvenes y que llegan, por ejemplo, a sus escuelas y ya todo el mundo los ve así como que ese es el chido.
0: Pero nadie dijo que no va a la escuela, sí va a la escuela.
2: No, digo, pero ahí sí se puede dar cuenta de que les dice, güey, ya soy famoso.
1: Bueno, es que él se da cuenta que no es una persona normal.
0: Sí, como Yamal, como otros que se dan cuenta. Pero mira, ahí está, por ejemplo, Yamal. Es un desmadre. Es que su jefe es un desmadre.
2: Como siete novias lleva, Choco.
0: Lleva tres, amor.
1: Bueno, ¿y qué dice? Que no le cae el 20.
3: Pues no sé, o sea, la verdad yo creo que no me ha caído todavía el 20, pero pues como te digo, yo siempre trato de disfrutarlo, de aprenderles mucho a todos, que la verdad son unos grandísimos jugadores, tienen mucha calidad y siempre trato de aprenderles lo máximo y disfrutar todos los momentos que estoy con ellos.
1: No, lo tienen bien entrenadito, dice que hay que disfrutar.
0: Sí, pues con esa edad, él anda a decir, juega tú, juégale, güey.
2: Disfruta. Choco, dato rápido. Gilberto Mora, 17 años, 240 días. Después le sigue otro morrillo de 17 años de República Checa con 17 años más de 240.
1: Estás hablando de los más jóvenes que van a jugar el Mundial. Okay.
2: Así es. Entonces está Lennart Karl de 18 años, de Alemania, Ibrahim Maye de Senegal, 18, y Hamza de 18.
0: Oye, Choco, aquí está, ¿cómo te sentiste estos últimos meses?
3: Sí, no, pues sí, un poquito, pues esa como preocupación, a lo mejor un poquito de, pues a lo mejor sí llego, a lo mejor no, pero pues como lo he dicho varias veces, que siempre pues trabajé día con día poniendo de mi parte para poder recuperarme lo más rápido posible. Me la pasaba mucho tiempo en el estadio haciendo pues muchas cosas para mi recuperación y siempre pues confié en mí, en las personas que me trataron y pues gracias a Dios estoy aquí.
1: A ver, ¿pero bien, tenía algo?
0: Hay una lesión, Choco, y se me hace raro porque él está muy chiquito, pero eso te habla de que él se le ha pasado jugando fútbol. Y la pulvalgia, Choco, es lo que, mira, te voy a enseñar una foto. Ustedes agárrense en la ingle, entre la ingle y los testículos, ahí en la ingle, Choco, y aquí te voy a enseñar una foto.
1: Ah, ok.
2: ¿Ahí qué se siente?
0: Este viene siendo la pubalgia. Aquí es el dolor. Entonces, cada que tocas el balón, cada que pateas, o si no pateas con esa pierna, cuando te, como que haces el sprint o algo, ahí te duele machín. Y ya esa madre, no sé, pues hasta una operación le iban a operar y al último dice él que ya se recuperó, que ya no siente dolor.
3: Sí, sí, sí, como dices, estoy físicamente muy bien, ya el dolor se fue, gracias a Dios, y pues contento de disfrutar todos los días.
2: Ah, no más. Oye, Doggy.
4: Oye, le dice Erasmo, agarres en la ingle aquí y el es tu ingle, Garbanzo, no la mía.
1: Oh my God.
4: No, perdón.
0: Choco, en otra cosa, para lo chido del Mundial, pues Mora, que juega en los Cholos, lo veo muy apoyado por toda la gente. Entonces, ¿cuál es la razón? Porque no juega ni en Chivas, ni en América.
2: Ni Cruz Azul.
0: Porque si saliera de Chivas, muchos americanistas le estuvieran tirando, y al revés. Si fuera de la América, muchos chivistas le estuvieran tirando. Y lo chido de Mora, lo bonito para él es que es de Cholos. Ahí todo lo queremos. Al morro. Ojo, Mora no ha dicho que es bueno, Él no ha dicho nada, porque los que decimos somos muchos que lo vemos, para que al rato la gente no diga, ese güey, pinche morre, ya se siente muy inflado. Él no ha dicho nada. Y esto es lo que dice, que le pide el Vasco Aguirre, el entrenador, a él, en la cancha. A
3: ver. Me dice que sea yo, que siempre saque mi fútbol, él y los auxiliares, que sea yo dentro de la cancha, que saque mi fútbol, y en el aspecto defensivo también, pues que haga pues lo que ellos me piden.
0: Lo ponen a defender y le dicen, sé tú, diviértete, machín. Y por último, Choco, dicen que lo quieren equipos en Europa, que el Madrid lo vino a ver, los Visores, hay otros equipos en Holanda que lo han venido a ver, a Mora, con 17 años jugando en primera división, maduro, esto es lo que le dicen, va a ser una vitrina para él.
3: Sí, claro, yo creo que pues es un torneo que es el mejor torneo que hay en el mundo, donde todos los equipos pues están ahí viendo, entonces pues sí, como dices, creo que sí va a ser una vitrina para poder sacar mi fútbol, para poder demostrar al mundo pues mi fútbol y pues tratar de hacerlo de la mejor manera para cumplir mis otros sueños que tengo.
1: Pues qué padre, si le va bien a él, le va bien a México, y pues un joven poniendo el ejemplo de que muchas veces obviamente puedes llegar ahí. 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

0: Buenas tardes, es un poquito... Imagínense ustedes hablar de problemas de relación o simplemente tocarlos por encima, pareciera que es incómodo, porque puedes ver reacciones. Aquí tengo algunos invitados, uno a mi derecha y uno a mi izquierda, y puedo ver su incomodidad con este tipo de temas. Así que imagínense ahora ellos en la casa, el llegar a decirle a su mujer, hoy no. Y aquella como en las películas, al final de la película, donde el malo le hace así, ¿qué? Y ¿no? No les voy a pedir que hagan de un día para otro esos movimientos. Estas mujeres suelen reaccionar de una manera violenta, a veces sutil, a veces directa, a veces física, a veces psicológica. Y muchas han inventado hasta me golpeó, me abusó. Unas que tienen hijos o hijas, a mi hijo lo tocó, o sea, para ganar. Porque dicen que una mujer no pierde, si mal, mal le va, empata. Así que tenemos a Solís, Solís, que está aquí conmigo esta tarde. Solís, pues así era, tú tenías que un día aceptar, dijiste, le tengo miedo. Platícame un poquito más de lo que teníamos en la plática, Brody, con esta mujer.
1: No, mira, y luego también otra cosa era de que el círculo de amistades de nosotros, bueno, se podría decir que de ella nomás, ¿verdad? Porque hace cuenta que no nos podíamos...
0: Exacto.
1: Todas las amistades que se suponía que me daban la razón a mí, o que empezaban a platicar de que no, es que los hombres son muy valiosos y tenemos que cuidarlos y apoyarlos y así... Esas amistades están prohibidas para nosotros. O sea, ella no quería ir con ese tipo de amistades. Ella me cae gorda, esa, ahí no quiero ir.
2: ¿Sí me entiendes? Así, puras cosas así de que...
0: Sí, ¿sabes por qué, verdad?
2: Sí,
0: porque tú, Solís,
2: sí, sí.
0: Tú, Solís, eres un brody, a lo que puedo escuchar, digo, no me consta, pero se puede decir que eres una buena persona. Y lo que ella tenía en ti, tenía todo lo que ella quería, un brody. Imagínate, con lana, hasta te pedía prestado para la hermana, y además era un hombre pues que estaba ahí obedeciéndole. Entonces, cuando ella veía que venía alguien de fuera, decía en la plática ahí en la carnita asada, mientras echaban la carnita ahí el río, ahí se oía pss, y ellas estaban haciendo el guacamole y moliendo ahí la salsita, escuchaba ahí una plática como, no, sí, sí, hay que cuidar los hombres, especialmente los buenos y bla, bla, y esa, tengo uno de esos.
3: Sí, bla, bla.
0: Te tapaba los oídos y decía, no, cállate, cállate.
2: Sí, sí, sí, sí.
0: Y decía,
2: ahí no nos quieren, decía, ahí no nos quieren, nomás hablan de nosotros, ese era su pretexto siempre.
0: Claro, claro.
2: Ahí no nos quieren y nos están criticando y tu amiga o tu prima no nos quiere, mejor ahí no vamos, o siempre se sentía mal cuando teníamos que ir con esa familia, siempre se sentía mal, no nunca quería ir ahí, ¿me entiendes? Y mira, yo te voy a decir la verdad, ¿verdad, Doggy? O sea, el 80-90%, no todo yo estoy de acuerdo con lo que dices, ¿verdad? No todo, porque obviamente tiene que haber un parámetro de ¿cómo se dice? De estar de acuerdo con la gente. Muchas veces no estamos de acuerdo con una gente, pero hay que aceptar cuando dices cosas que sí son verdad, ¿verdad? O sea, de que yo le digo a mi hijo, ¿sabes qué? Ponte a escuchar el Doggy, tiene 17 años, ponte a escucharlo. Y mi esposa, ahorita la con la que yo estoy, que es muy diferente a la con la que estuve, ¿verdad? Muy, muy, muy, muy, muy diferente, porque yo pienso que cuando uno lleva el trabajo, tiene que llegar a una zona de paz, de decir, ya llegué al trabajo, mi esposo tiene que descansar, venir y que los niños estén bien, la casa que esté bien, porque eso me toca a mí como esposa, no porque sea mi obligación, ¿verdad? Es porque me nace hacerlo, porque también una mujer que se siente obligada también no va a ser feliz, y por ende no te va a tener feliz ni a los hijos ni al esposo, ¿me entiendes? Pero yo le digo a mi hijo, escúchalo y escúchalo y escúchalo, porque la mayoría de las cosas que dice sí son verdad, o sea, es verdad, es lo que es, sí, es cierto.
0: Y mira,

0: pulmón. Y luego le dice, güey, no fumes. Y termina y dice, güey, ya me tocaba, hay gente que fuma y no sé. Mira, doña Chuchita, 100 años y se fumaba un cigarro todos los días. Son las historias. No, don Felipe. Don Felipe desayunaba con mezcal y nunca le dio cirrosis. Entonces traen estas historias. No, mira, este güey come de todo, ahí lo ves bien sano. Tenía un amigo que iba al gimnasio todos los días, estaba bien mamado, y se murió, y un día lo atropellaron. Está bien, jueguen con eso. Todos sabemos que aquí hay que jugar con probabilidades. Tal vez no esté 100% bien en todo, pero mi pregunta es, ¿en qué? Todavía no le encuentro un error al maestro Doggy, lo cual habla de la perfección que hay en mí, especialmente en este segmento. Yo te regreso con
1: bravo,
0: más.
1: Maestro. ¡Cuánta humildad!
0: Y hasta se oye feo, no sé por qué.

0: Muy bien. Muchachos.
1: ¡Qué bárbaro!
0: Dice aquí Solís que no está de acuerdo en todo conmigo y está bien, porque eso es está bien. Algo dijo y lo escribí aquí, dice, pues ahí estábamos en el círculo de amigos. Dice, bueno, no, en su círculo de amigos. Este tipo de mujeres van a tratar de alejarte para que seas codependiente de ella 100%. Te voy a dar un ejemplo. Vamos a decir que te llamas Willy, ¿no? Y que de repente ella dice, pues, ¿sabes qué? Te ve bien a gusto y con unos amigos y dice, ay, ¿sabes qué? Siento que tu amigo me anda tirando el perro. Pero sabe que ese amigo, esa toda madre, un día te va a invitar.

0: visitar un lugar o te la pasas muy bien. Y dice, es que eso lo va a llevar a otra cosa y otra cosa, porque ese tipo de mujeres crean telenovelas en segundos. Y de ahí se ven para allá y luego para allá. Y entonces, ¿no? Te alejan de todos, empezando con tus hermanos, tu mamá. Es que siento que tu mamá no me quiere, o no sé quién, tu papá, o ta, ta, ta, ¿no? Y una vez que te encuentras solo, porque les han dicho entre ellos el garbanzo que el amor es así, que una vez que te enamoras, tú a quien perteneces es a tu pareja. Yo he escuchado mil veces decir, cuando tú te casas, tú, tu mujer, y ya después tu familia. Cuando están en pedos, quiero ver quiénes son los que van a estar ahí. Oye, ma, oye, pa, oye, mamá, oye, papá, oye, pe, y ahí están. Pero lo que quieren es quitarte fuerza. Lo que quieren es que cuando tú necesites a alguien, sea ella a quien busques y seas codependiente emocional y a veces hasta económicamente. Porque cuando una mujer trabaja y hace buena lana, olvídense, brody. Entonces, este brody dice, hay que actuar por amor. Cuando tú tienes un marido y sabes que le encanta que le hagas su desayuno, lo esperes con comida, y hablo especialmente a esas mujeres que son amas de casa, que esa es parte de su jale, que tienen a sus hijos, que tienen bien la casa, lo hacen con amor, se esmeran. Ahorita tenemos que se la pasan en el TikTok, que se la pasan en el Instagram, y ya se saben todos los filtros, ya se saben todas las plataformas, pero no saben qué ingredientes lleva una maldita salsa con tomatillo de milpa. Ay, no, eso, ay, no, es mis uñas. O sea, brodis, pero ellas no tienen la culpa. La culpa la tienes tú, que has permitido todo eso. A mí me vale que se pongan las uñas de la tigresa y se pongan un lunar ahí, o lo que sea. Pero, brodis, yo no sé por qué mantienen eso. Pero Solís, saliste de ahí, brody, y encontraste una mujer y tú ya viste si tenía esas banderillas rojas o no, ¿verdad?
1: Sí, mira, yo salí de ahí y fíjate, una cosa que muchas personas, bueno, muchos hombres, el gran error que cometen los hombres al salir de una relación, Doggy, y yo lo comprobaba, ¿verdad? Porque yo me di cuenta que salí de esa relación y a los 3 meses... tuve otra pareja y no veía que no iba a funcionar, pero yo vi cuál error yo estaba cometiendo, el querer agarrar una pareja en cuanto salí de la relación, y lo más sano es esperarse un rato. Yo me esperé 3 años a tener otra pareja bien, porque es lo mejor que puedes hacer, porque ni es justo para la pareja que vas a agarrar y ni es justo para ti cuando traes demonios de otra persona atrás de ti, ¿me entiendes? Y fue lo mejor que yo pude haber hecho, esperarme 3 años. Conocí a esta persona, tenemos 16 años y hasta ahorita vamos bien, ¿verdad? Como siempre los roces ahí de pareja, no todo es perfecto, pero nada grave, nada comparado con lo otro. O sea, todo muy bien, la paz mental, la ciencia, yo pienso que al final es lo más importante, llegar a tu trabajo y llegar
0: sí,
1: a
0: jugar porque
1: y
0: si
1: llegar
0: te,
1: a descansar.
0: Sí, si te dan magia con la lana, pues tú eres el que la consiguió y puedes volver a hacerlo. Conozco un amigo que tenía una compañía de, voy a cambiar la profesión porque no es el que me escuchen, pero no sé, que se dedicaba este brody a pintar carros. Le dio muy bien. Y entonces la mujer se divorció él de ella porque pues, y ella dijo, te voy a dejar en la calle, perro, y te voy a quitar la empresa. Y él dijo, no, hombre, yo te la doy. ¿Qué dónde le firmo? Le dio la empresa de pintar carros. ¿Sabes qué pasó? Ella quebró con esa empresa porque ella pensó que el dinero se generaba fácil. Hay mujeres que creen como llegas, dicen, no, pues ya, la compañía ya corre solita, dicen, ¿no? Ya la armó, pero yo nomás agarro 2-3 trabajadores de ahí y con él. Quebró la empresa, él abrió otra y él sabía cómo trabajar. Así que por el dinero no se preocupen tanto, brodis. Por la salud mental, sí, por eso hay que salir a tiempo. Y de hecho, yo el otro día les escribía en mi canal en Instagram y Facebook, que tengo un canal que se llama Pensamientos del Maestro Doggy, algo que dice así. Solís dice, muchos hombres quieren respeto y admiración, confianza, pero no cuidan su cuerpo, no duermen bien, no hacen ejercicio y comen como si quisieran destruirse lentamente. La realidad es que tu cuerpo y tu mente trabajan juntos. Cuando te haces fuerte físicamente, también te vuelves más fuerte mentalmente. Piensas mejor, tomas mejores decisiones y tienes más energía para enfrentar los problemas de la vida. No se trata de cuadritos acá, ni de impresionar a nadie. Se trata de demostrarte a ti mismo que eres capaz de hacer cosas difíciles. Levantarte temprano, camina, corre, ve al gimnasio, toma agua y deja de poner excusas. Porque cada día que inviertes en tu salud, estás construyendo un hombre más disciplinado, más seguro y más difícil de derrotar. Tu cuerpo es la casa donde vivirás toda tu vida. Cuídala como cuida las cosas que más valor tienen. Y les digo algo, brodis, ustedes en vez de cuidarse ustedes todo, se la pasan cuidando a una mujer que ni los valora.
2: Ah.
0: Y a veces cuidan más hasta hijos que no son de ustedes. Cuidan cuidan hasta, ¿cómo se llama? La hermana, las cuñadas, los cuñados, la suegra, y ustedes,
2: brodis, a los vecinos.
0: Ustedes, brodis, chupándose, absorbiéndose por una mujer que no los valora. Si le están invirtiendo a la relación, desde ahorita les digo, esa no es inversión. Para el amor así no se gana, ni el respeto. Nada más tienen una prostituta moderna. Si no le pagas, no va a haber nada. Regresamos. Wow.

0: Yo no sé por qué te lo tomas personal, brother. Yo no lo dije por ti. Yo no lo dije por ti.
1: Pero parece que se está dirigiendo a alguien. ¿Por qué voltea a ver a la gente así, pues, directamente?
0: Te tengo enfrente, ¿qué quieres que haga?
1: Sí, pues así como que, es que como si tú supieras. Tranquilo, también volteé, hay computadoras, otros lados. Uno piensa que es para uno.
0: Creo que estás muy mal acostumbrado. O sea, tú, o sea, me imagino tu mujer te dice hasta para dónde mirar cuando hablas, ¿verdad? ¿O de dónde sacaste eso?
1: Pues, es que a veces así es.
0: ¿Qué te dice?
1: Me dice, ¿y qué estás haciendo para allá? El otro día me llevó a hacerme las uñas y estaba la señora agarrándome la mano y dice, no, yo le agarro la mano, tú no tienes que agarrarle la mano a mi novio.
0: Aquí les doy otro de los pensamientos del maestro Doggy. Esto lo escribí el día martes, era las 8:24 de la mañana.
1: ¡Hala!
0: Me desperté e hice mi ritual y después escribí lo siguiente. Sé que has dado mucho, tiempo, atención, paciencia, dinero, oportunidades y hasta segundas, terceras y cuartas oportunidades. Pero entiende algo, alumno, si una relación está rota, dar más de lo mismo no la va a arreglar. El hombre cree que con más sacrificio va a comprar amor y termina agotado, frustrado, vacío. Hay mujeres que cuando ven a quien siempre está dispuesto a dar, no aprenden a valorarte, aprenden a exigirte más. Repito, ustedes dan todo, brody. Y dices tú, güey, para ver si ahora sí ella me quiere o me ama más. No, güey, como ve que te puede exprimir, te va a seguir sacando todo. Y mientras tú intentas salvar la relación, ella se acostumbra a recibir sin preocuparse por lo que te está costando. Poco a poco te exprime emocionalmente y económicamente hasta que ya no queda mucho de ti. A veces la decisión más inteligente no es dar más, es retirarte, porque donde no hay aprecio, respeto, ni no te responden, tu esfuerzo se convierte en desperdicio. Y el hombre que sabe alejarse de donde no es valorado, demuestra más fortaleza que el que se queda sufriendo para aprobar algo que ya no existe. ¿Cuántos brodis habrá ahorita nadando contracorriente para demostrarle al mundo que puede, que su relación ahí está? ¿No? Y la verdad se me hace triste. Ojalá que un día acepten, como lo dijo Solís, a decir, le tengo miedo a mi mujer. Y cuando digan eso, se van a dar cuenta que no es la persona correcta. Es que los niños, si tanto los quieren, pues no le den un ejemplo de un papá menso que se deja manejar por una de estas mujeres posesivas, ¿no?
1: Sería el mejor ejemplo que pueden dar, maestro.
0: ¿Verdad?
1: Sí. No dar ese ejemplo es el mejor ejemplo que pueden dar.
0: Ahora, si ustedes no quieren dejar eso, no quieren dejar ese cochinero. ¿Ustedes han visto cuando la comida ya está hirviendo en una olla, que ya está echando burbujas, que está echada a perder?
1: Sí.
0: Así tienen mucha relación ustedes, pero dicen, pero hay comida, ¿no?
1: Ah.

0: Oye, maestro, ahí encontré algo que quiero que analice, porque yo lo escucho, pero yo sé que usted le va a encontrar otras cosas. Si me hace el gran favor, y él dice, cójale.
1: Ah, o sea, ¿me tienes audios para yo analizarlos?
0: Sí, por favor, quiero que lo escuche así de primera y que me diga qué le encontró ahí.
1: A ver.
2: Se bajó de un Audi Q5 para pedirle el Instagram. Por favor, menos no.
3: Literalmente.
2: Menos no.
4: Chicas, qué vergüenza.
2: Se bajó, frenó, fue a estacionar.
1: Dame el contexto de esto.
0: Están dos mujeres que están muy hermosas, están bien bonitas, tipo Belinda, sentadas en un parque. Un cuate se baja de un Audi Q5, un carro chido. Se baja, lo estaciona por allá, viene, camina hasta acá y les dice a las muchachas, me dan su Instagram, especialmente a una, y la muchacha, se emociona porque esta es la amiga, le dice, oye, es que no puedo creer.
1: Y todo eso está grabado.
0: Exacto, y dice, ¿cómo va a ser esto? Se bajó alguien de una Audi Q5, tienes que salir con él. Y lo que yo vi es, si hubiera sido un vato en, no sé, en un carrito de paletas, ya hubiera sido, no, este me vino a acosar, pero escucha lo que dice.
2: Vino caminando a pedir el Instagram, saludo a todas.
3: No hay chance de que yo no pueda salir con él.
2: Tenés que salir con él.
3: Tenés
2: que salir.
3: Tengo que salir con él.
5: Tenés que salir con él.
3: Tengo que salir.
2: Tenés que ver cómo besa.
3: Bueno, pará, boludo.
2: ¿Le viste las pestañas? No era feo.
3: No era lindo para mí.
2: No era lindo, tenía mucha actitud. Tiene un Audi Q5. Tiene un Audi Q5.
3: Pero más allá de eso,
2: más allá del auto, la actitud, aura. Tenía aura, tenía aura.
3: No me parece muy lindo, pero tiene aura, que es mucho más importante.
5: Mira, tiene muchísimo.
3: Y tiene unas pestañas espectaculares.
5: Usa el rímel de Lancôme.
3: Usa el rímel de Lancôme.
1: Mujeres siendo mujeres, ¿no? Físicamente está bien, pero destacó, tiene un Audi Q5, una SUV de la marca alemana, que parece con los aros ahí de los olímpicos, para los que no saben, para que lo ubiquen, y pues nada, bro, mujeres, sea, siendo mujeres.
0: Alguien con un carro caro tiene aura.
1: Bueno, a ver, aquí dijeron muchas cosas, no solo se enfocaron en algo, o sea, dijeron que era físicamente bien, que tenía actitud y que tenía un Q5. Aquí no puedo decir mucho porque ya sería empujarle de más. Y la plática hubiera sido nada más es que trae un Q5 y de ahí no salir, diría yo otras cosas. Pero bueno, pasemos a otro audio, Garbanzo. Aquí
0: escuche otro más.
1: Dudo. Sabes que ya no hay tiempo, pero mañana voy a analizar, te póngalo prometo, mañana viernes analizo esto, a ver,
6: vamos a ver cuál es la diferencia entre el machismo y el feminismo, porque al parecer que la gente se confunden y creen que son antónimos, y no lo son. ¿Por qué? Porque el machismo es aquellos que buscan discriminar la figura femenina, y la diferencia es que el feminismo es que busca igualdad entre el hombre y la mujer.
1: Se acabó, dice, ¿no? Hasta mañana. ¿Y quién se cree todo esto, Brody?
0: Es que maestro, tiene que escuchar lo que viene después. Bueno,
1: mañana ahí tengo mi podcast, El Maestro Doggy.
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0: feliz jueves. Ya saben, estamos estrenando pues mes, ¿verdad? Ya el mes del mundial en unos días. La semana que viene estaremos desde México. Y la abogada, bueno, la tuvimos por teléfono el martes y ahora ya está de nuevo en el estudio. ¿Cómo está, abogada?
1: Hola, Choco. Pues muy bien, los extrañé, por eso los vine a visitar de nuevo. ¿Cómo están?
2: Bien, ya era hora.
3: Lástima que están bien caros los boletos del mundial, si no la le llevaba.
2: Pero ella puede pagar.
1: Puedo pagar.
2: No, hasta el tuyo,
3: no me gusta, no me gusta que una mujer ande pagando, Choco.
0: Qué bueno, eres todo un caballero. ¿Cómo se va a llamar el episodio de hoy?
3: Vamos a empezar a poner títulos. Hoy se llama Me agarraron cruzando.
0: Me agarraron cruzando. Bueno, hace una semana fue el día de la hamburguesa, abogada. Hoy es el día del mundial de las donas. ¿Cuál es su dona favorita?
1: Las chiquititas, no sé cómo se llaman, ¿cómo se llaman? ¿Donut balls?
0: Las bolitas las que bolitas, venden, ¿ok? Sí. No necesariamente la dona.
1: No, que no tenga nada dentro, nomás esas chiquititas.
3: Ah, nomás le gustan las bolitas. ¿No le gustan las donas entonces?
1: No, sí, pero...
2: Pues, el hoyo de la dona. Los hoyos de dona se llaman. Sí. Así tal cual.
3: ¿Tú cuál te gustan?
2: Krispy Kreme.
3: Oh. No, ¿cuál dona, güey? No, ¿qué marca? ¿Cuál dona? ¿Chocolate?
2: Ah, no, de azúcar. Chispitas. De azúcar.
3: Sugar, la clásica, Choco.
2: La clásica de azuquita.
0: ¿Tú eras, no?
3: También, la clásica. Yo soy traumado de niño allá en el rancho. Una vez alguien hizo donas y luego las hizo así calientitas y todavía me acuerdo, güey. Entonces, maestro.
4: A mí me gusta la glaseada, brody.
2: ¿Te gusta la dona glaseada?
4: ¿Tú sabes, Choco, que le dijo una dona glaseada a una dona que no estaba glaseada?
0: ¿Qué le dijo?
4: Le dijo, eres una desglaseada.
2: ¡Wow!
0: ¡Oh, my God!
2: ¡Erasno! ¡Erasno, quítate, que ya vienen por ti!
4: Perdón, Garbanzo, soy más chistoso que tú, que te quieres ser chistoso cada vez que hablas.
2: A ver, güey, pero te estoy echando la mano.
4: Quieres decir algo chistoso.
2: Güey, pero
4: eso no está bien.
2: Eres chistoso.
4: Pareces locutor viejo.
2: Eres chistoso, güey.
4: Pareces locutores de Oxnard y de Pandel.
0: Bueno, a ver, vamos, abogada, mejor con lo más importante. El día de hoy vamos a hablar de la petición familiar. Y bueno, es verdad, los locutores de antes siempre se creen que hay chistosos, ¿no? La petición familiar, la I-130, el primer paso para unir a los suyos. ¿Qué onda con esto?
1: La petición familiar se hace a través del formulario I-130 y es la manera más rápida, más fácil de poder arreglarles a sus familiares. Y solamente los ciudadanos pueden y los residentes pueden pedir a los familiares. Los ciudadanos tienen más privilegios porque son ciudadanos y pueden pedir a más personas en la familia. Los residentes, debido a que no son ciudadanos, aparte de que están limitados a quién pueden pedir, los van a poner en una lista de espera y hasta que la fecha de prioridad esté vigente, así es cuando ya el familiar va a poder obtener su residencia. Esto es algo muy complejo y siempre es importante tener un abogado porque aunque puedas hacer la petición familiar, eso no siempre garantiza la residencia.
0: Muy bien, y bueno, y lo hemos dicho hasta el cansancio, hágase ciudadano porque va a tener más privilegios. Pero bueno, ¿qué es exactamente, abogada, la petición familiar I-130? ¿Quién puede usarla para pedir a un ser querido?
1: La puede usar los ciudadanos. Los ciudadanos pueden pedir a los cónyuges, a los hijos casados, a los hijos mayores de 21 años.
3: ¿Pueden pedir a la suegra?
1: No. No,
3: a la suegra no. ¿Pueden pedir a los hijos, a los hijastros?
1: También a los hijastros.
3: Ah.
1: Pero con que el matrimonio haya sucedido antes de que el hijastro cumpliera los 18 años.
3: Ah.
1: Entonces sí se puede hacer y se trata como una relación biológica, incluso los hijos adoptivos, también los ciudadanos.
3: O sea que si está una morra allá en El Salvador, en México, y tiene tres niños, y de repente un vato va de aquí ciudadano, se enamora.
1: Sí.
3: Y se la trae y también le puede arreglar a los tres morrillos que tenga.
1: Claro, y tiene que hacer una petición individual para cada uno. Y si la aprueban la petición a la esposa porque dan validez a ese matrimonio, o sea, que se casaron por amor, entonces también les aprueban a los derivados, que son los hijos.
0: Está muy padre esta información que nos trae la abogada Leticia Valencia de la Liga Defensora. Por eso es padre que les llamen para cualquier pregunta que tengan a el 800-333-3676, 800-333-3676. Abogada, si un residente permanente pide a su esposa, ¿es cierto que el trámite es diferente de un ciudadano americano?
1: Sí, totalmente. Es diferente en que te van a poner en una lista de esperas. O, por ejemplo, si un ciudadano ahorita pide a una esposa, cuando se apruebe la petición, la residencia ya está disponible. Pero si eres un residente, cuando se apruebe la petición, para los mexicanos, por ejemplo, van a tener que esperar casi 3 años para luego poder solicitar la residencia. Por eso les digo, si son residentes, pues conviértanse en ciudadanos para que puedan pedir a más personas en su familia y pueda ser más rápido.
2: Bien.
3: Ahí está, bebés.
2: Fácil y rápido.
0: Muy
2: información
0: bien.
2: Tan clara, ¿eh?
0: Wow. Pues si el garbanzo le entiende, ya le entendió todo el mundo. Bueno, ¿qué tipo de pruebas de gobierno? ¿Qué tipo de pruebas pide el gobierno, abogada, para creer que un matrimonio es de verdad y no solo pues es por los papeles?
1: ¿Saben? Un error que cometen muchas personas que dicen, no, yo no necesito abogado, yo lo hago yo mismo, voy con un notario, es que mandan la petición familiar solamente con el acta de matrimonio y muchas fotos. El gobierno no va a pensar que tienen un matrimonio en buena fe cuando solamente mandas fotos. Quieren ver cosas a nombre de los dos, como casas, aseguranza de carro, cuentas bancarias, tarjetas de crédito. Quieren ver que están mezclando su dinero, sus vidas, y solamente así pueden establecer que este es un matrimonio por amor y no por un beneficio migratorio.
3: Pueden mandar, pueden mandar también fotos así íntimas.
1: No.
3: Digo, es como un as así de, mira, tengo.
2: Y si no me crees,
3: mira, tengo un dos de bastones y aquí sales con el as, mire. Ahí le va. Y un video de una vez.
0: Oh my God, ¿cómo que un video?
3: Para que digas.
2: Pues, ¿sabes cuando fuimos por hamburguesas?
3: Estamos bien comprometidos.
2: Ah, bueno.
0: Bueno, estamos hablando con la abogada Leticia Valencia. Y estamos hablando sobre las peticiones familiares. ¿Qué pasa, abogada, si el familiar que se quiere pedir está fuera de Estados Unidos? ¿Cómo se le ayuda a la petición I-130?
1: Bueno, y esto también suele suceder. Hay muchas personas que van y se casan en México, por ejemplo, allá se enamoran, pero no entran a los Estados Unidos hasta que ya entren con la residencia. Entonces, cuando pides a alguien que está fuera del país, esa persona tendrá que hacer el proceso consular, ya que nunca ha estado en los Estados Unidos. O incluso si entró ilegal y tiene que salir afuera del país, también tienen que pedir un perdón y tendrán que hacer el proceso consular. La I-130 es necesario para obtener la residencia, aunque estés afuera de los Estados Unidos.
3: Ahí está. Abogada, el teléfono es el 800-333-3676. 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
2: Wow, qué bonita voz. Sí, qué bárbara.
0: Muy bien, esto va a estar en el video ahí para que lo vean en las redes de arroba defensora. Y bueno, la otra pregunta eras, ¿no?
3: ¿Qué pasa si el peticionario, ciudadano o residente no gana lo suficiente de dinero para patrocinar a un familiar? O sea, está jodidón, pero quiere traer gente todavía. Este no manches.
1: Oye, pero de hecho eso me ha pasado muchísimo. No, hay muchos hombres que tienen 60 años y se casan con alguien de 30, 40 años en México, pero ya están jubilados, así que no están haciendo ingresos. So, pueden buscar a alguien más, se llama un co-sponsor, otro patrocinador. Sigue siendo el peticionario, pero alguien más se tiene que hacer responsablemente, financieramente responsable de la persona que estás trayendo. Así que todavía puedes arreglar, pero necesitas otro patrocinador.
4: Bien. Ahí puede ser que se casaron por amor, ¿no? O sea, ya está viejo y no tiene dinero. Y la mujer quiere venir, Choco.
0: Sí, amor.
4: ¿Qué amor, Choco? Nomás quiere papeles, ya estando aquí los cambian.
2: Pero no entendiste, mi Choco.
0: Y hay señores que son muy muy amables, que son saben tratar a una mujer, y si encuentran una mujer joven, pues bien por ellos, no sean envidiosos ustedes que ya están todos arrugados también.
3: Chale, no manches. Derecho al cuello.
4: Ok.
3: La última pregunta, Choco.
0: Bueno, aprobar la I-130 significa, abogada, que el inmigrante indocumentado ya tiene permiso para vivir, trabajar y no ser deportado.
1: No, absolutamente falso. Hacer la I-130 es solamente establecer una relación. Esta persona es hijo de un ciudadano, esta persona está casada con un residente, solo eso, no te garantiza la residencia. Incluso para la residencia hay muchos requisitos, como tener entrada legal, no haber cometido delitos o fraude, o también no tener castigos migratorios. Por eso es tan importante hablar con un abogado de inmigración antes de solicitar la I-130 para asegurarte que esa I-130 también va a llevarte a la residencia.
2: Bien.
0: Bueno, abogada, ¿dónde encuentran sus servicios que los van a atender muy bien y en español? ¿En dónde?
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3: Ahí están. Oye, Choco, hablando de toda la banda que le gustan las donas, el local de donas más famoso de Estados Unidos se llama Randy's Donas. Icónico, es donde está la dona gigante arriba del lugar.
2: Sí. Oh.
3: Y pues el que más vende es Krispy Kremes, para los fresas. Y pues esas, las donitas.
2: Las donas Bimbo son chidas también.
0: Oiga, ¿ya vieron el documental que se llama El Rey de las Donas?
2: Ah, este, no.
0: Dona King, véanlo. Es un hombre que él fue el que empezó. ¿Ya ves que cuando vas a las donas siempre trae una caja como rosada, sí, rosita? Sí, sí. Uh-huh. Él fue el que inventó esta caja de las donas. Y ven, en todos lugares hay una, son vietnamitas. Y les dieron una oportunidad de venir a gente de Vietnam para acá y él se hizo empresario, abrió donas por todo el sur de California. El problema es que perdió todo porque se iba al casino. Oh. Ya el casino ya le mandaba jets de tanto dinero que gastaba, el que los casinos dicen, vengan. Yeah. Le mandaban los jets, él se escapaba de su esposa, decía, voy a trabajar temprano a las 7, agarraba un vuelo de Los Ángeles a Las Vegas, que dura 45 minutos, iba y duraba 5 o 6 horas jugando. Se regresaba y decía, ya llegué, mi amor, llegué a trabajar.
2: No más.
0: Y este hombre pierde todo, se llama Donut King. De verdad, tienen que verlo, El Rey de las Donas.
1: Interesante.
3: Órale, yo conocí al rey de las tortillas de New York, güey. ¿Te acuerdas?
2: Ah, sí.
0: Bueno,
2: ¿Y qué pasó con la dona del barco pirata?